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1: Quiero contarle, mi hermano, un pedacito de la historia negra, de la historia nuestra, caballero. Y dice así.

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0: Hay una controversia ahí con el grupo Aventura porque dicen que quieren traer un quinto integrante al grupo. Entonces, ¿qué es lo que quieren hacer ellos? Quedarse en cuatro. En cuatro integrantes, señores.
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Así arrancamos hoy con vallenatos. Así arrancamos hoy. Le di a los vallenatos desde que estaba de viaje. Me decían, Ramiro, vallenatos. Al control DJ Scratch me dijo, no, vallenatos no. No le entra mucho a los vallenatos. No, nunca lo pedí, pero acá estamos. Hoy vallenatos, la primera hora del programa. Pero por favor,

0: Levante la mano a quien le gusta los vallenatos. Hoy arrancamos la primera hora del programa Solo Vallenatos. Solo Vallenatos. Buena mañana, Estefanía. Buena mañana, Ivancito. Me mandan los mensajes. A los tiempos hacemos TikTok hoy. Así que estamos en TikTok Live hoy. Hola, Ramiro, por favor, ¿puedes poner el tema Al Otro Lado del Silencio? Dedícale para mi viejo en el cielo. ¿Ese es vallenato o no es vallenato, loco? Si es vallenato, entra. Si no, no entra. Será para la siguiente parte del programa. Saludos, Ramiro. Bendiciones siempre. Giovanni Sánchez. Giovanni, buena mañana. Alexa, buenos días, Ramiro. Un gusto saludarle. Saludos, Alexa. Buena mañana. Mario Sánchez Ramos. Buen día, Ramiro. Hoy es viernes y el cuerpo lo sabe. Hoy es viernes. ¿Sabes qué? Ando perdido. Desde que llegué ando súper perdido. En los días, en las horas, en el tiempo. Y el otro día hasta me atrasé. Buen día, Ramiro. Dios le bendiga. Lindo fin de semana. Lindo fin de semana para usted también. Bendiciones. Enrique, buena mañana. Buena mañana, Enrique. Qué gusto saludarte.
1: Es algo singular.
0: Mónica Estefanía.

0: señora. Te la voy a poner, señora, vallenato señora. Oye, siempre me piden ese vallenato, ¿no? Saludos desde Chicago, bendiciones, Dayan. Dayana, eres Dayana. Qué hermoso Chicago, ¿ah? Pasé por Chicago, no me quedé en Chicago. Quería quedarme en Chicago, pero el tiempo no era el propicio. Ya llegamos la noche, pasé por Chicago. Buen día, Ramiro, saludos desde Archidona, fiel oyente del programa. Dieguis, buena mañana. Quedo todavía con la deuda de ir a Chicago. A quedarme un fin de semana, quedarme unos 5 días en Chicago. Hermoso Chicago. Buen día, Ramiro, ¿me podrías ayudar con el vallenato del amor más grande del planeta, El Loco?
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0: 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Rose, buenos días, lindo día. Rose, buena mañana. Juliet, hola, buenos días, Rami. Buenos días, Juliet, qué gusto saludarte.
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0: Es hermoso Chicago. Me cuentan. Yo soy fan de las series de Chicago. O sea, aparte, yo me veo un Chicago. ¿Dónde está Chicago Fire? Chicago PD. Chicago Medical. Pero claro, mi favorito es Chicago PD. La próxima temporada empieza ya esta semana. Saludos, Ramiro. ¿En qué? En Plainfield, de vacaciones. Patricio Acosta. Saludos, Patricio. Saludos, Ramiro, desde Estados Unidos. Un abrazo, Javi. Javi, buena mañana. La ciudad gótica, sí, la ciudad gótica. Chicago, la ciudad gótica. Pero yo vivo en una ciudad caótica, así que no estamos muy perdidos allá. Estamos casi iguales. Vos vives en la ciudad gótica que es Chicago. Yo vivo en la ciudad caótica que es Ambato, así que por ahí vamos. Por ahí vamos.
2: Para el doctor.
0: Este es el vallenato que me pidieron. Señora. Pero por favor. 6:08 a.m. Levántate y anda. En el WhatsApp también tengo ya a mi gente. Ya les empezamos a saludar hoy a través del WhatsApp también. Buena mañana, bienvenidos.

La frase del día, hoy se la copio a Gabriela Pachana. Periodista guayaquileño. El país sería mucho mejor si la severidad con la que juzgamos a los futbolistas de la Tri la aplicaríamos a los funcionarios, a los que juzgan, a los que elegimos, a los que gobiernan, a los que legislan. Les aguantamos incompetencias, abusos y excusas en todo tema. Son de vida y muerte, pero ahí no les decimos nada.

0: Vaya canción y vaya letra, ¿no? Señora.
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0: No hables de temas políticos porque eso no te queda, Ramiro. Sigue en tu línea, dice alguien. Bueno, eso es lo que querían. Ahí está. Ya tienen la oportunidad de seguir con el continuismo en Ambato. Los mismos, los que ya estuvieron ahí, los que no dieron pie con bola, los que son causantes del destroce de Ambato, ya tienen Ambato. En bandeja de plata, ahí está. Lo querían, lo tienen. No tengo ningún problema. Ramiro, deseándote un feliz cumpleaños a mi esposo Franklin Pazmiño, antes de que salga a trabajar, por favor, gracias. Franklin, buena mañana. Tu esposa Betty Villasís te manda un saludito en tu cumpleaños. Hola, Ramiro, buenos días, saluditos de patate para mi esposa, que te escuchen una mucho para Paola Mari. Paola Mari, ¿qué haces vos en patate y tu esposa en una mucho, oye? Ramiro, saludos para mi marido Mauro, que ya se levante, por favor. Mauro, levántate y anda. Ayúdame con la canción, dime cómo te olvido. Luis Gutiérrez, Luis, fuera mañana. Buenos días, mi estimado Ramiro. Shori Guti, fuera mañana. Hola, Ramiro, un feliz cumpleaños a mi esposo Franklin, ya le había saludado Betty.
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0: Fuera mañana, Rami.
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0: Saludos desde Quero, te escucho todos los días camino a la Uni Andes.
1: Y declaración.
0: Johan. Hola, Johan, buena mañana, rumbo a la Uni Andes, la Universidad de las Alturas.
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0: Bueno, empezamos a saludar a la gente que me envía mensajes al WhatsApp también.
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0: Sobre el mensaje que te leí, ¿no? Gabriela Panchana dice, ojalá juzgáramos a los jueces, a los alcaldes, a los prefectos, a los ministros, al presidente, que han mentido al pueblo con tanta severidad como juzgamos a Ener Valencia. Se comió un gol a Ener Valencia y las redes se inundan para juzgar al futbolista. Ah, no clasificaron a la siguiente fase del mundial y se inunda la crítica. Ah, es de raza negra el jugador que se comió el gol y se inunda la crítica. Pero te aguantas lo que te aguantes, venga de raza negra, blanca, mestiza, gringo. Lo que te haga, lo que te haga, el gobierno y tus autoridades. Ahí no eres tan crítico. Ahí lo defiendes. Ahí sí dices, no, es que el otro también hizo. Es que antes también hacían.
1: No importa qué.
0: Ojalá juzgáramos con tanta severidad a los incapaces e inútiles que nos gobiernan, como lo hacemos con la selección ecuatoriana de fútbol. Totalmente de acuerdo, Gabriela Panchara. Y la Charito me responde y dice, de acuerdo. E Hilda me dice, esa es la realidad, Ramiro, como esperamos gobiernos buenos cuando ellos saben, salen del gobierno del pueblo corrupto. El cambio debe empezar desde el interior de cada uno de nosotros. Gracias, Hildita, buena mañana. Ramiro, buenos días, buen programa. Sí se le escucha, ya está tapado los huecos en la vía Totoras. Gracias, don Ramiro. Qué bueno. Seguiremos acá, mire, tapando huecos desde la radio. No necesitamos estar en ningún lado más que en la radio. Y tapamos los huecos. Estimado Ramiro, buen día. ¿Cuál es la frecuencia en Riobamba? No tengo frecuencia en Riobamba, mero. www.laturbofm.com en Riobamba. Hola, Ramiro, la canción Tatuaje en el Alma. Por eso esos amores que no se olvidan. No, pues ya tienes que olvidar ya. Olvidar y empezar de cero. Buen día, Ramiro. ¿Me podría poner el vallenato Triste Verano de los Balbuena? Te escuchamos en Unamuncho.
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0: Ahí sí me fregaste, porque... ¿Cuál será el triste de los Balbuena?
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0: Ese sí no me he escuchado en mi vida, oye. Ramiro, buenos días. Que Dios te bendiga cada una de sus actividades. Por hacer una consulta, de pronto sabes si el Fenacotit sí realizó el paro de sus unidades. Anunciaron el paro de buses intercantonales, interprovinciales para el día de hoy desde las 0 horas. No sé. El gobierno les alertó que les va a meter presos si es que hacen paro, ¿ah?
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0: ¿Alguien sabe si el paro anunciado por parte de los transportistas interprovinciales va o no va?
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0: O si se están circulando de manera normal, me avisan, por favor. Buen día, Ramiro, ¿qué pasa? ¿Vas o no vas a la alcaldía? Ya que tienes mucho apoyo, ya no los mismos de siempre. Félix, no. Félix, decidí al final quedarme acá. Aunque hasta ayer en la tarde volvieron a insistir. Y ayer me han vuelto a dar dos o tres opciones. Pero decidí quedarme acá. Ya tienen lo que se merecen, ya tienen lo que desean, ya tienen las opciones. Volverá seguramente un exalcalde o repetirá la misma alcaldesa. Así que Ambato vive feliz. ¿Para qué complicarnos la vida? Yo estoy bien acá. Estoy bien en mi trabajo. Aunque ayer me volvieron a insistir. Pero no, creo que ustedes están conformes con lo que tienen y les deseo buena suerte. ¿Van a volver a tener lo mismo también? Porque o es la continuidad o es alguien que ya debería estar jubiladito, descansando, pero que va a volver porque les quiere.
1: Le ruego, mis.
0: Pero que cuando estuvo no hizo lo que tenía que hacer.
1: No sé.
0: Así que ustedes van a tener lo que deciden.
1: Claro,
0: Buen día, Ramiro. Un saludito para Cristian Maliza, que tenga un bonito día. Que le vaya bien. Don Ramiro, ¿qué le pareció ayer el partido de Cristiano Ronaldo? Le regalaron la clasificación y le robaron el partido a Croacia. Esto de la tecnología del VAR hace que se juzgue jugadas muy finitas. Para mí no hay offside en el gol de Croacia. Y Luka Modric se fue del Mundial. Uno de los mejores jugadores que he visto en mi vida. Ahora, Croacia tiene un equipazo, ¿eh? Que no puedas pronunciar todos los nombres, ni que conozcas a los jugadores, ni sean tan famosos. Porque Croacia tiene un equipazo. Modric es parte del equipo. Tiene un equipazo, Croacia.
1: Y sabiendo,
0: creo que fue un partidazo. Me lo vi enterito. Portugal. Cristiano marcó de penal, levantó al equipo y terminó ganando el equipo de Portugal y Estegna. Qué partidazo que se viene, ¿eh? España-Portugal. Un partidazo. Ojalá Cristiano levante. Ramiro Borges, felicidades, confianza. Primero en Dios, sabemos que el cambio y progreso de Ambato está en tus manos, Ramiro. Darwin, te mando un abrazo. Pero ya he comentado el tema. 6:17. Aquí está La Hoja en Blanco. Me encanta esta canción. De los vallenatos, quizás es el vallenato que más me gusta a mí. ¿Será porque será el primer vallenato que escuché? ¿El primer concierto de vallenatos que presenté? Me acuerdo mucho de Margeles, de Esmeralda. Porque esta canción la canto Margeles con Esmeralda. Hoja en Blanco. Además, es una historia espectacular. Dele ahí.

0: La 6:21, buena mañana. Buenos días, Ramiro, desde Saquicilí. A Sangolquí, no es Saquicilí, es Sangolquí. Un abrazo a la gente en Sangolquí. Bueno, en Saquicilí también me escuchan, así que no hay problema. Buena mañana, Diana. Qué gusto saludarte, Diana. Buen día, Ramiro. Un saludito desde el Domo Echandía para mis amores. Salomé y Gaby en Patate. Anthony. Patricio Acosta. Buenos días, Ramiro. Elena Hidrobo. Buenos días, Ramiro. Buena mañana. Buen día, Ramiro. El Vallenato, ¿cómo te olvido? Gracias, bendiciones. El Vallenato, ¿cómo te olvido? Lo voy a buscar. Qué tristeza, Rami. Buen día, bendiciones. Igual te tendremos aquí. De una u otra forma te tenemos siempre. Eso sí, en la radio siempre, toda la vida. Ramiro, buenos días. Solo nos queda el macaracito. Luis Aníbal, ya no toca más. Ramiro, buenos días. ¿Qué se sabe de la paralización para el día de hoy de los señores transportistas interprovinciales? Estoy preguntando. Según el dato de Fenacotit, 0 horas de ayer, apagado de motores. Según el gobierno y la ANT, se apagaban los motores presos. Cuénteme a la gente, ¿están habiendo buses interprovinciales o no? Mándeme mensajito, por favor. Saludos desde Patate, Mago Carranza. Mago, te mandamos un abrazo, buena mañana. Ramiro, 6 buses, yo acabo de pasar por Salcedo, vi un bus. Buen día, Ramiro, excelente día, un saludo para Danita y para Fati. Miriam, buena mañana, Danita, Fati. Ramiro, saludos desde Barcelona, España, éxitos. Jonathan, Quintana, Jonathan, un abrazo, Jonathan. El trabajo nos tiene separados, Ramiro. Nada más. Bueno. Buen día, Ramiro. ¿Qué te parece el proyecto del gobierno para que el registro civil trabaje sábados? Sí, siempre trabaja sábados. ¿No ves que no funciona el sistema? De lunes a viernes. Y te llaman sábado para compensar. Por ejemplo, el gobierno acaba de descubrir el agua tibia, si es así, ¿no? El gobierno acaba de descubrir el agua tibia. Vamos a trabajar sábado. No tienen que trabajar sábados. Tienen que trabajar de lunes a viernes normalmente, pero que el sistema funcione. Que no se les caiga cada rato. Es como la ANT o es como la matriculación. ¿De qué sirve que trabajen de lunes a viernes si cada 2 días se cae el sistema? Ah, es que vamos a trabajar sábado. ¿Y qué sirve que trabajes sábado si el sábado, al igual que el miércoles o el jueves, se te va a caer el sistema? ¿No te parece? Entonces no necesitamos que trabajen sábados. Necesitamos que de lunes a viernes funcione el sistema. Que dejen de lado la corrupción, que no vendan los cupos, los turnos para ir a sacar una cédula, para sacar un pasaporte. Eso necesitamos. Si trabajan el sábado, lo único que van a hacer es que el tramitador trabaje el sábado también. Así de simple. Pero tal vez yo soy el loco, ¿no? Ramiro, buenos días. Saluditos desde Patate. Para mi esposa ya la habíamos saludado, ¿no? Ramiro, buenos días. Escuchándote en Patatuc. Patatuc. ¿Será Patate? ¿Apatuc? ¿Qué será? No te entiendo mucho. Jair Pilla dice, buenos días, Ramiro, desde Quero te escuchamos en la feria. Un abrazo a la feria en Quero. Oye, ¿es feria en Quero? No sabría. Un abrazo fuerte para la gente en Quero. Jair, te mando un fuerte abrazo, Jair. Buenos días, Ramiro, 6 buses interprovinciales, sector E35, Cotopaxi, circulación normal. Don Ramiro, no hay paro, 6 buses interprovinciales. Yo acabo de pasar por el terminal y los buses se están moviendo. No hay paro, entonces. No hay paro, puro boquilla. Ramiro, que atiendan rápido, solo pasan en el celular, ese es el problema. Saludos para mis niños Karen y Brittany en la Tacunga de parte de Averito. Juli, nos dice buen día, buenos días. Qué gusto escucharle, Ramiro, desde Riobamba. Marcelo, le saluda. Marcelo, buena mañana. Ramiro, como mejor terapia es levantarse con vallenatos o música disco. Elenita, sí. Cualquier música, Elenita. La música para levantarte es otra cosa. Buenos días, el vallenato, como te olvido, ya te lo voy a buscar. Maldita vida sin ti. Esa está lista. Voy a tratar de ponerte algunos vallenatos que no puse la última vez que puse vallenatos. Ahora que estaba en Estados Unidos, me mandaban mensajes, ponga vallenatos. No estaba al mando del control, es yo.
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0: Saludos a San Bato, Davo. Davo, buena mañana. Y la música, niña bonita, por favor, me dice Patty. Por favor, ¿podrías pasar mi canción? Me cansé de David. Plazo. Davo, te lo voy a buscar. Bendiciones, don Ramiro, Miriam Pérez. Un saludito para mi hija Noemi Suárez. De parte de su mami Patricia Pazmiño, que tenga un excelente día. Noemi, te está saludando tu mami. Pero sí, Ramiro, Davo. No entiende por qué no le da ganas, solo están en la conversa. No atienden en el público. Miriam Pérez, ¿pero de dónde te estás quejando? Saludos, Ramiro, desde Nueva York. Un fuerte abrazo. El vallenato, el error, por favor. Gracias por la información. Excelente programa, Patty. Don Ramiro, desde Plainfield, New Jersey. Edwin Flores. Un abrazo, mi querido Edwin. Por eso, Ramiro, por favor, un saludito. Para Juliana. Para Juliana. Juliana está de cumpleaños hoy.
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0: Alguien se queja. ¿Será del registro civil? ¿De qué se quejan? A ver.
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0: Rico va a levantarse con vallenato, Ramiro.
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0: Me parece que se quejan del registro civil, ¿no?
1: 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No.
0: ¿Qué te diré? Son las 6 de la mañana, 29. Vivir. Hola, Ramiro, Dios le bendiga. Ayúdame con la canción Loco de Felipe Peláez. Saludos acá arriba en los Yanganates.
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0: Saludos en los Yanganates. Buena mañana.
1: No.
0: Si hay buses, Ramiro, rumbo a mi trabajo y acabo de ver una patria. Una 22 de julio, rumbo al mayorista por el paso lateral. Buses normales, Ramiro. Entonces no se dio el paro, ¿no? Buen día, Ramiro. Hoy llega el presidente de la República y con ello el señor prefecto para decirle que tiene apoyo de su administración. Lleva a todos los trabajadores en contra de su voluntad, negando el permiso a cargo de vacaciones con el Bueno, eso fue ayer, creo. Estás mandando un mensaje de ayer, porque ayer vino el presidente de la República, estuvo acá inspeccionando la vía que se está construyendo. Me mandan los chats de cómo el gobierno provincial obligó a sus trabajadores a ir al evento. Ayer igual me llamaron del gobierno provincial a decirme cómo prácticamente el ejecutivo, el presidente, manejó absolutamente todo lo que se hizo ayer en la famosa sesión de provincialización. Bueno, sabemos lo que es el prefecto, ¿no? El prefecto es, baila al compás que le pongan, a la musiquita que le pongan. Él siempre está ahí quedando bien. Quedaba bien con Lenín Moreno, quedaba bien con Lasso, le encanta quedar bien con Novoa. Va a ser siempre así, siempre ha sido así, así ha logrado todo. Falderito toda la vida. No, ya en su parte final no va a cambiar. No va a cambiar. Buen día, Ramiro. Estar normal el transporte viajando a Quito de ida y vuelta. Si están los buses, saludos para mi ahijado Diego Guzmán. El vallenato vive en mí, por favor. Buses normal, entonces no se cumplió el tema del apagado de motores a las 0 horas. Qué bueno, para que la gente no tenga problemas en transporte. Y ojalá se llegue a acuerdo. El tema del transporte no solamente pasa por el intercantonal, por los buses. Pasa por los interprovinciales, pasa por los urbanos, pasa por los parroquiales.
2: ¿Verdad?
0: Medio complicado es el tema. Porque todos están afectados por el tema de la gasolina. Pues, así de simple.

La 6:33, me cuentan que la convocatoria es para hoy, perdón. Entonces ayer estaban haciendo la práctica nomás. Y me llamaron ayer a comentar, ¿no? Estamos organizando la sesión solemne para hoy. Pero llegó el señor gobierno y dijo, no, así no se hace. Todo hacemos como nosotros decimos. Ayer había la práctica nomás, entonces. Hoy es la convocatoria, Ramiro, en el polideportivo. Ramiro, las capturas de pantalla que te pasamos son de cómo nos obligan a ir al polideportivo hoy. Bueno, ¿qué te diré? Anda, no tienes otra. 6:33. Hoy es el evento en el polideportivo, don Ramiro. Gracias, muy amables. Ya me lo comentan.

0: todas ellas.
1: Vaya historia, ¿no? Sí. Patricia Terán haciendo este Tarde la conocí. A los tiempazos lo pongo. Me tengo que ir a la pausa. 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Son las 6:36. Levántate y anda a la pausa y venimos.
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Qué buena canción esta. Adriana Lucía, Olvidarte es imposible. Están pidiendo un montón de vallenatos, pero no voy a alcanzar. Ramiro, todas las modalidades del transporte están quebradas, no solamente los interprovinciales. La gente no entiende eso y cree que es solo un capricho de los transportes urbanos. Mira, Manta, acaban de aprobar a 50 centavos el valor del transporte y ni siquiera tienen los estudios que tiene Ambato. Lo mismo lo acaba de hacer Guayaquil. 50 centavos es la base de la tarifa de transporte urbano. Aquí en Ambato nomás se dan las vueltas. Don Ramiro, qué pena. Sí, yo creo que va a continuar la misma gestión en el municipio de Ambato. O la alcaldesa o un exalcalde. Lamentablemente la gente no entiende. Bueno, ¿qué te diré? Ramiro, muy buenos días, familia. Y yo madrugamos a escucharte. Un excelente viernes. Un buen fin de semana. Saludos desde Saquicilí. Como siempre, excelente programa. Un saludo para mi madrecita que también te escucha. Atentamente, Freddy. Freddy, te mando un abrazo. Hola, Ramiro. Te saluda Santi. Muy buenas canciones, mi Rami. Me pongo a cantarlas con tanto sentimiento que mi esposa al escucharme casi me da con el palo pensando que le estoy dedicando a otra. Sigue sacando más temas así, pero avisa para preparar el casco primero, dice Santi. No, pero... ¿Y cuál es el problema de cantar una canción?

0: por cantar una canción. Ramiro, el transporte interprovincial está dividido, por ese motivo no se dio la paralización. Todo el transporte está dividido, no solo el interprovincial. Muy buenos días, Ramiro, qué buena música. Por la E35 en la parte de Lazo está normal, buses interprovinciales circulando normalmente, no hay ningún paro. Saludos desde Baños, Carlitos, Barrio Nuevo. Carlitos, fuera mañana. Hola, Ramiro, saludos para Jesús López, que ya está de pie ayudando a trabajar a su madre en las cochitas, en las cochitas. Saludos, Jesús López, ayudando a su mamá, qué bueno. Jesús, vas a ser un buen hijo, vas a ser un gran adulto, porque sabes trabajar. Buen día, Ramiro, un saludo para Margarita Sogues, una canción, Osito Dormilón, por favor. José Ana Luisa, saludos, mi don Ramiro, saludos, José. Ramiro, para Jesús López, que está ayudándonos, ya le saludamos. Ramiro, ¿sabes si has feriado por la provincialización? Otro feriado quiere la gente. Se sienten bien con los feriados, la verdad. No se cansan de descansar tanto. Quieren otro feriado. De lo que yo sé, hoy no hay feriado por la provincialización. Buen día, Ramiro, que tengas un buen día. Buen día, Ramiro, ¿puedes informar si hoy tenemos feriado? No tenemos feriado, de lo que yo sé. Aunque el prefecto, conociéndole como le conozco, ya va a pedir feriado. Él va a pedir feriado. Ramiro, que Dios te bendiga. Saludos acá en Pelileo para mi esposa Marisela y mi pequeño. Marisela, buena mañana. Gaby Romina, Ana Luisa. Saludos, Ramiro, desde Atahualpa, Barrio Las Palmas. Desde Mocha, Rami, buena mañana. Buen día, Ramiro, bendiciones en su trabajo. Y si hubiésemos querido que nos represente Lorenita Benalcázar. Lorenita, todas las cosas pasan por algo a su tiempo y en su momento. Ayer que me llamaban otra vez, les decía que de haber una buena propuesta, hasta lo reconsideraría. Todavía por ahí puede haber una buena propuesta, pero déjalo ahí. Hola, Ramiro, hoy juega el mejor. Hoy juega Messi, hoy juega Argentina. Ramiro, por favor, la canción Ajena. ¿Quién canta Ajena? Estimado Ramiro, ¿qué se sabe de la paralización del transporte? ¿No hay paralización? ¿Puedes poner Loco Paranoico, por favor? Ramiro, ponga Parranda en el Cafetal. Anita Pinto, Anita, buena mañana. Desde Nueva York, Ramiro, le saludamos. Charito, buena mañana. Saludos desde Mocha. La Tacunga presente. PCRP. Saludos desde Riobamba, Ramiro, Jimena Hidalgo. Buena mañana, Jimena. Saludos desde Pelileo. ¿Es verdad que se sabe y que se va a repetir el partido de Ecuador? No, esa es una locura. No se va a repetir el partido de Ecuador. Ya perdimos. Se dice que ha habido amenazas, que los carteles han amenazado a los jugadores. Jugamos mal. Hicimos un pésimo primer tiempo. No hicimos los cambios a tiempo y ya estamos fuera del Mundial.
1: Mírame de frente.
0: Así que no se va a repetir el partido de Ecuador. Ya perdimos, ya estamos fuera del Mundial. Chao. No crean en cucos. Mira.

Tucson. Don Ramiro, saludos para mis hijos Allison, Christopher y Emir. Dígale que los amo. Allison, Christopher y Emir los aman. Paulina Tipán. Zapatero a tus zapatos, dice, sí. Sigue haciendo zapatos, tranquilo. Hola Ramiro, saludos para mi sobrino Mateo Ortiz, que es el flamante graduado. Saludos para Mateo, que se graduó. Saludos Ramiro desde Patuca. Desde Patuca estás, pero por favor. Saludos en Manabí, Micaela. Saludos Micaela, buena mañana. Ramiro, buenos días, buena música. A la señora de la espumilla le saluda, ahí le dejo un mensajito. Revisará, por favor. Najecita. La señora de la espumilla de la empresa eléctrica. Ya no pago la energía ahí. Por eso extraño mucho esa espumilla. Ahora pago en la Colón, es más rápido, menos cola. Hay donde dejar el carro. Pero ya voy a pasar por ahí. Solo por la espumilla voy a pasar por ahí. Muy buenos días, Ramiro. Soy de Riobamba. ¿En qué frecuencia la puede escuchar, Nelly? Ya sabes que en Riobamba no. Saludos desde España, Murcia, para mi flaquita, por favor, de parte de Edwin. Luis Iván Altamirano, buen programa, Ramiro. Ramiro, buenos días. Saludos para mi tierra linda, Guambalote. Estamos escuchando. El vallenato pasará otra noche sin tu amor, por favor, Camilita. Saludos desde Yanzatza. Oye, Yanzatza, lejísimos. Saludos para mis hijos Jorge y Aarón Paucar en Izamba, familia Paucar. Saludos, Rami, buenos días, amores. Desde el Jardín Colgante de los Andes, Sitchos, Cotopaxi, Néstor Ayala. Néstor, buena mañana. Gabriel Cruz desde Nueva York. Gabriel, buena mañana. Full volumen en la San Juan 011, don Ramiro. Buena mañana, voy viajando en la San Juan 011. Don Ramiro, dígales a los transportistas interprovinciales, tranquilos. Si ellos van al paro, nosotros los urbanos vamos a salir como ellos salieron cuando nosotros estuvimos la apagada de motores. Así que tranquilo, que Cooperativa Tungurahua va a hacer el trayecto Ambato, Quito, Quito, Ambato. Que los clientes no se preocupen, nosotros les vamos a transportar. Ah, bueno, sí, ¿no? Tiene razón este mensaje. Cuando hubo el problema de la racionalización de transporte aquí en Ambato, la San Juan, la Patate, vinieron a transportar aquí. Eso quiere decir que cuando ellos paralicen, tendremos seguramente Ambato Patate a través de Transporte Tungurahua. Tendremos Ambato Quero, Ambato Mocha a través de la Unión. Así que no se preocupen, ciudadanos. El transporte no va a faltar. Saludos para Cristian Cando, a mi futuro bachiller de la República del Ecuador. Hoy se incorpora. Saludos para todos los graduados. Un saludo para Mercedes Delgado. Bendiciones, Ramiro. El Negrito Mix. Oli, oli, Rami, qué alegría volverte a ver. Alexa Brasallo, Alexa, buena mañana, gracias. Un saludo, por favor, te escucho desde Esmeralda, Diana. Dianita, buena mañana. Buenos días, Ramiro, dame poniendo la cancioncita de cumpleaños. Mi hijo cumple 12 años, Emilio Pazmiño, de parte de Fausto. Emilio, buena mañana. Saludo, Ramiro, que viva Tungurahua en la provincialización. Daniel Oña, Daniel, un abrazo. Qué alegría volverte a escuchar, Ramiro, buena mañana. Ojalá reveas esa decisión y tomes el mando de la ciudad, Ramiro. Creo que debes... No sé si tu mensaje sea el mejor. Hola, Ramiro, un saludito de cumpleaños a mi hija Shirley, que cumple 20 años. Saludos, Shirley, 20 años. Saludos a Gregorio desde Estados Unidos. Gracias por todo, hermano. Saludos a Gregorio. Ramiro, buenos días para mi esposa Vero, que te esté escuchando. Y ahora, Ramiro, ahora que asomes, por Dios, no te pierdas, que alegras la mañana. Liliana Cajas. Liliana, no hacía TikTok cuando estaba en Estados Unidos. Ramiro, buenos días, saludos para Mercedes Delgado y para Itiana, bendiciones. Buena mañana, último vallenato del programa. Último vallenato del programa. Porque luego ya me toca la pausa y luego cambio de estilo de música, ¿vale? Este vallenato de los gigantes. Último vallenato.

0: vamos, por ahí vamos. ¿Cómo te atreves? Ramiro, ¿qué será si hay sanción para México en el Mundial? No, no va a haber sanción para México, tranquilo. Buen día, Ramiro, un saludo para mi esposita Alicia. Dígale que la quiero muchísimo, de parte de Dani. Buen día, Ramiro, saludos empezando el día con una ola de calor inmenso, escuchándote desde Newark, New Jersey. Saludos, Eddie. Eddie, no tienes idea cuánto me ha costado. Una semana me ha costado más o menos estar ya con mi garganta bien. Ayer tuve que inyectarme, no tocó más. Ya intenté con pastillitas, que las gargaritas. Pero el cambio climático, allá estaba hasta con 80 grados. Claro, Celsius allá, acá con Fahrenheit. Hasta con 80 grados en Nueva York, en New Jersey. Allá andaba en bermuda y camisita. Acá toca andar bien abrigadito y hasta con bufanda. Qué pacheco que hace acá. Ola de calor allá en Estados Unidos. Ayer hubieron varios muertos, lamentablemente, por la ola de calor en Estados Unidos. Así que cuídense. Saludos, Ramiro, para mi hijo Berbeli Ortiz, que está despertándose con buena sintonía desde Estados Unidos. Saludos, Beverly. Ola de calor en Estados Unidos. Ramiro, ¿qué será si hay la canción para... No hay la sanción para México.
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0: Buena mañana, Ramiro. Saludos para mi padre Jesús, que te está escuchando.
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0: Rami, un abrazo a la distancia, tu gatita. Buena mañana. Gracias, Ramiro. El paro de los transportistas se suspendió. Dentro de 48 horas si no llegan a algún acuerdo con el gobierno. Bueno.
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0: Gracias, Ramiro. Saludos especial para mi esposa Mónica, que hoy está de cumpleaños. Mónica, tu esposo te está saludando. Ramiro, saludos para la familia Pazmiño López desde el barrio Solís. Saludos, Ramiro, para mi hijo Jean Javier Olmedo. Ramiro, buenos días. ¿Qué hay de cierto que la selección se va a repetir el partido? No, ya te he dicho que no. Eso es mentira. Saludos del Paseo Shopping. Ya laborando, bendiciones, Jefferson Miranda. Buenos días, Jefferson, buena mañana. Saludos para Fanilú, excelente programa, bendiciones.
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0: Bueno, para mi hija Shirley, que cumple 20 años. Ya la habíamos saludado. Tengo que irme a la pausa para comerciales. La pausa y venimos. Mientras tanto voy a interactuar con la gente del TikTok. La pausa y venimos.

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2: Vamos con las noticias del día, señores. ANT anuncia que transporte interprovincial será sancionado hasta con cárcel si llegan a paralizar el servicio. Ante un posible apagado de motores del transporte interprovincial, la ANT advirtió este jueves que suspender el servicio de transporte sin una causa legal puede ser sancionado con multas de hasta 8 salarios básicos y con cárcel. El pronunciamiento surge ante la posibilidad de un apagado de motores impulsado por los transportistas interprovinciales que exigen revisar las tarifas y exigen que las compensaciones por el diésel sean correctas, además de medidas contra la informalidad. Sin embargo, hoy a las 0 horas, los transportistas decidieron suspender la medida. No se sabe si por el anuncio de las sanciones de parte de la ANT o porque han llegado a algún acuerdo. Según un comunicado, espérate un ratito que me cambiaron de fondo, pero bueno, acá está, este es el fondo de Inicio Caliente. Según el comunicado de los transportistas, 48 horas de plazo para que el gobierno pueda reabrir las mesas de diálogo y se pueda llegar a un acuerdo. Si no, el apagado de motores va porque va. Hoy hay transporte normal. Nos han comentado la gente que el transporte interprovincial e intercantonal se sigue desarrollando de manera normal. 7:14. Selec y Progen no se ponen de acuerdo y ahora Progen exige al gobierno nacional a través de los jueces en los Estados Unidos que se publique una evidencia que aparentemente era protegida y que salió al aire en una publicación el 17 de julio. Por politiquería divulgaron evidencia protegida. El 17 de junio, José Julio Neira, secretario general de la Administración Pública, publicó presunta evidencia de la ruta del dinero de los pagos de Celega Progen. Esta información habría sido confidencial. Ante esto, la defensa de Progen en Estados Unidos presentó una moción exigiendo que Celeg entregue el memorando completo, asegurando que se perdió el privilegio de la confidencialidad y que se estaría haciendo política con ese documento. Esto podría debilitar la posición de Celeg en el juicio internacional que se busca para recuperar dineros del Ecuador. Buenas noticias para los que no le querían a BKSS. La Federación Ecuatoriana de Fútbol oficialmente anunció que BKSS culminó su contrato y que no será renovado. A través de un comunicado, la Federación Ecuatoriana de Fútbol confirmó este jueves la salida del entrenador argentino Sebastián BKSS tras la eliminación de Ecuador a los 16avos del partido ante México en el Mundial 2026. El contrato no se renovado y se busca nuevo técnico. BKSS no es más el técnico de la Selección Ecuatoriana de Fútbol.
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2: Son las 7 de la mañana con 15 minutos. Fuera mañana. Aquí estamos. Media hora más el programa. Ya leo tus mensajitos. Ramiro, hoy una agenda completa del presidente en Ambato y en Tungurahua. Se ha convocado a los regantes y está bien, pero se convoca y se dice que si no vamos hay multa. Nada nuevo, ¿no? Si no van, multa. Increíble. Nada nuevo. Pero bueno.

Son las 7:19 en la unidad educativa Juan Benigno Vela, bloque 2. Rami, te estamos escuchando. Gracias, Alexa. Gracias, Fero. Buena mañana. Licenciado, buenos días. Un saludo para mis hijos Santi y Andrés en La Tacunga. Santi y Andrés, buena mañana, La Tacunga. Ramiro, ¿qué le parece si llegara Gallardo a la selección ecuatoriana de fútbol? Marcelo Gallardo, director técnico de lujo. Si llega el muñeco, por favor. El muñeco Marcelo Gallardo salió de River, me parece que fue a Brasil. Sería un gran técnico el muñeco Gallardo para la selección ecuatoriana de fútbol. Buenos días, Rami. ¿Será verdad lo que rumorean en las redes de que es posible la repetición del partido Ecuador-México? ¡No! ¡No! Dejen de creer en cucos. No crean lo de las redes. El 80% de lo que dicen en redes no es verdad. Pero por favor. Solamente, a ver, vamos a recordar un poquito. Ayer revisaba y hoy pude publicar un TikTok, ¿no? Un video en redes. De mí se ha dicho en las últimas horas que yo iba a ser presidente de Revolución Ciudadana, que yo me iba a aliar con el partido Reto, con Ana Galarza, que yo iba a ir de candidato por tal partido, que yo esto, que yo esto otro, que yo esto. No crean en redes, loco. Siguen creyendo los mismos mamarrachos que manejan redes. Pero por favor, es imposible la repetición del partido Ecuador-México. ¿Por qué? Porque ya se acabó. Los partidos no se repiten salvo fuerza mayor. Acá no hay fuerza mayor. Así que no crean en cucos. Ramiro, saludos a las profes que estamos laborando en la unidad educativa Juan Benigno Vela. Un abrazo. Buenos días, Ramiro. De las mejores hacen solo en la ciudad del recreo y en la calle pan de azúcar. Las mejores. ¿Qué? No te estoy entendiendo. Mi voto será nulo. También no quiero ser cómplice de ninguno de los candidatos de siempre. Ramiro Tami, en Ambato. Saludos, Ramiro, desde Pelileo. Dani Morita. Ramiro, los mismos de siempre luego se quejan. Ramiro, ¿sí hay transporte en la ciudad de Ambato o está paralizado? Normal acá. Acá no hay ningún problema. Ramiro, a la gente le gusta el show y pare de contar. Patito de Los Ángeles, Rami, bendiciones. Buena mañana. Buen día, Ron Ramiro. También existe una agenda del presidente Gambato. Bueno, ya había leído este mensaje. Buen día, Ramiro.

fotos y para hacer video, si fuera yo. Pero como son otros, les dejan nomás ahí, no hay problema. Pero es la ciudad que tenemos y es la ciudad que vamos a seguir teniendo, venga quien venga. Por ejemplo, el tema del comercio informal no es de ahora, pues, es de hace rato. Así que no le culpen a una sola persona. Esta es una herencia que vamos teniendo. 7:22. Saludos desde Quito, Ramiro. Te escucho nuevamente con los coritos. Tefis, te mando un abrazo en Quito, abrazo. Un saludo para Sofía Oñenquero, Ramiro, por favor. Sofía, que tengas un buen día. Ayer la temperatura llegó a 104, Ramiro. Igual hoy va a estar a 104 en Estados Unidos. Terrible, se queman en Estados Unidos. Ola de calor en Estados Unidos. Buenos días, Ramiro, saludos desde Belileo, mi mami en Ambato, Doris. Bendecido día, de parte de Salo. ¿Sabe algo de la suspensión del transporte interprovincial? No pasó nada, siguen trabajando normalmente, así que tranquilos. Saludos, Tefis, en Quito, buena mañana. Aquí está

Don Ramiro, buenos días. Miro cómo están hoy los cables de luz, casi casi tirados en el sector de la calle Oriente, sector de el Citibank. Hay algún problema que cables, me mandan un video. No sé si es la empresa eléctrica, no sé si son cables eléctricos. Pueden ser cables de cable operadora también, o de hasta de teléfono. En el sector de el Citibank, muchos cables tirados en el sector de la vía. Tengan precaución los carros que pasan por ahí, sobre todo. Mañana, Ramiro, escuchándote en Sangolquí. Un abrazo, Sangolquí. Hola, Ramiro, te escucho desde Quito. ¿Me puedes ayudar con la canción El Mañana de Astra?

escucharla y te la tengo para una próxima oportunidad. Buen día. Un saludito desde Baños para Lorena en Ambato. Saludos, Lorena en Ambato. Desde la Kigo Ramiro, escuchándote el Chavito. Saludos, puedes poner la canción Sigo Escuchando Tu Voz de Bajo Sueños, Luis. Saluditos especiales para Ismael, que hoy está de grado. Hoy se gradúa en la Universidad Técnica de Ambato, Facultad de Veterinaria. Nuevo médico veterinario. Saludos, Ismael. Que tengas una gran carrera profesional. Buenos días, por favor, un saludito en Latacunga, que siempre estamos en la compañía de Turbo. Para Nelson, un abrazo, mi querido Nelson. Cerrada la Bolivariana Ramiro, sector del Polideportivo y sus alrededores. Hoy sesión solemne de provincialización. El presidente de la República, Daniel Noboa, está acá. Así que van a cerrar esa vía, toma vías alternas. Por favor, cerrada la Bolivariana, sector del Polideportivo, por la presencia del presidente Daniel Noboa. Tungurahua es novoísta, dicen. Así que seguramente hoy todo Ambato estará ya para respaldar al presidente Daniel Noboa. Seguramente. Ramiro, un accidente, se fracturó la pierna, gracias a Dios ya está recuperado, saludos. ¿Para quién? ¿Quién se fracturó la pierna? Muy bien, buen día, Ramiro, saludos en Ambato para Karina Franklin Montenegro. Por favor, Karina Franklin Jorge, un abrazo, Karina Franklin Jorge, buena mañana. Quiero enviarme un saludo para mí mismo, ya que estoy de cumpleaños y nadie me felicita. El Dari. Dari, te saludamos desde acá, desde la radio. ¿Qué pasó? Que tengas un buen cumpleaños. Ramiro, en politiquería. Cuando no estamos en campaña, nadie saluda, pero en la política todos saludan. Eso sí, eso sí. Mándale un saludito a mi mami desde Pelileo, por favor, para Doris, que tenga un bendecido día. Saludo, Doris. Buena mañana. Bendiciones, Ramiro. Saludos a Cepelileo, Federación de Juntas Atentos. Edwin Paredes. Edwin, un abrazo. Buen día, Ramiro. Te saludo a Cepillaro. Ayer, lamentablemente, encontraron un cadáver por el sector de la Joaquina, Ramiro. Más actividad de las autoridades. Seguimos teniendo muertos en las quebradas. Terrible. Terrible lo que me cuentas. Bueno, aquí estamos. Dale, el Tri.

Recta final de la proclamación. Buen tema, Ramiro. Podrías poner Nostalgias del Tri. Te lo debo a Cristian. Deberías hacer un programa solamente de rock, me dicen por acá. Saludos, Ramiro, desde Estados Unidos para mi familia. Una nata palate en Baños de Agua Santa. Saludos, Baños. Te sentimos, Baños. Melanie Tejada, que se recupere pronto. Ella se rompió la pierna, Melanie. Recupérate pronto, Melanie. Por favor, Gabriela. Buenos días, Gabriela.

Estamos en el Portón y Piedra en San Bartolomé de Pinyo. Saludos, Portón y Piedra en Pinyo. Desde Guaitacama para Santi, que ya se levante. Ya está en Ecuador, ya estoy en Ecuador. ¿Qué pasó? Ya estamos en Ecuador. Buenos días, Ramiro. Un bendecido día. Un saludo para mis hijas Maite, Emi y Paulette. Don Ramiro desde Cuenca. Estamos en sintonía con mi familia disfrutando de las vacaciones. Darwin Duke. Darwin, buenas vacaciones en Cuenca. Darwin anda en Cuenca ni en vacaciones deja de escucharnos. Saludos desde Guaitacama y para Santi que ya se levante. Saludos, licenciado Efraín Herrera. Buena mañana. En New York escuchándote a los tiempos. Saludos a la familia Flores, Mario Flores. Un abrazo. Con esto cierro el segmento de Rock.

así terminamos esta parte del programa. Héroes del Silencio y este maldito duende. 7:36. Bendiciones, Ramiro. Saludos para mis hijos en Ecuador. Lizeth, Kevin, Anaí, Marcos Paucar. Saludos para mi esposa Gaby, para mis hijos Nasli, Steven en el Puyo. Están de vacaciones. Ramiro, te veo totalmente recuperado. Cuando estabas en asamblea estabas arruinado. Te veo bien, Ramiro. Don Bolo, gracias, Don Bolo. Ya estamos recuperándonos. La verdad, estamos muy bien. Desde los Estados Unidos, dígale que los amo a mis hijos y que los extraño. Paola Chiquis. Hermoso ver a una persona que brille tanto como el sol. Aida, gracias, Aida, por tus palabras. Qué bonitas palabras. Hoy la gente ha estado muy gentil conmigo, ¿ah? Qué bueno. Buena música, Ramiro. Unita de Rata Blanca. Manuel Ramos. Manuel, ya pusimos Rata Blanca. Te lo perdiste. Buenos días, Ramiro. Saludos para mis hijos Arlet e Ian. Dile que los amo. Anabel. Un saludo para mi ñaña hermosa Angelitos, de parte de Rafa. Triste por la pérdida de Ecuador, Ramiro. Desde Nueva York, Mons. Ya está, ya perdimos, ya se acabó. Esta música es poesía para mis oídos, Rami. Saludos para Yandri Freire, que va rumbo a su trabajo hoy. Me voy a la pausa, ya venimos.

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Buena mañana a la gente que está con nosotros. 7:48 y todo sereno. A ver, quiero que me expliquen este mensaje y quiero su criterio, ¿no? Ramiro, Ambato no es novoísta, es anticorreísta, que es diferente. ¿Y cuál es la diferencia para ustedes? Me gustaría que me expliques la diferencia. Ramiro Ambato no es novoísta, es anticorreísta. Y por eso votas por cualquiera. ¿Cuál es tu diferencia? Don Ramiro, el prefecto se ha contagiado de la señora Calcia toda la vida hacia el parque. Toda la vida hacia el parque, la familia está con unos cráteres inmensos. Y aún así van a realizar eventos este fin de semana

ejecutando obras del 2023, del 2024. Señores consejeros, alcaldes, ustedes son consejeros, pues, de la prefectura. Siguen ejecutando obras del 2024, 2025. Andamos en el 2026, por si no se enteraron. Plata en los bancos y las vías hecho pedazo. Y nosotros pagando $24 de rodaje. 24 mensuales de rodaje, anuales, perdón, de rodaje. ¿Y esa plata dónde va? Si las vías están hechas un desastre. A veces es necesario que la vida nos sacuda con mucha fuerza para darnos cuenta que el tiempo que nos queda no es para malgastarlos. ¡Qué buen mensaje, Pris! Te lo voy a copiar, Pris. A veces es necesario que la vida nos sacuda con mucha fuerza para

En ambos soluciones hay aprendizaje. Lo que usted ha hecho en escuchar ambas versiones, cuando surge un problema, yo también lo aplico. Me ha ayudado a tomar buenas decisiones. Su experiencia y su conocimiento es superior al mío. Trataré de apoyarlo en lo que pueda. Lucía Flores, mi querida Lucía, gracias por tu mensaje, pero dejemos las cosas así. Deja nomás. Todo a su tiempo y en su momento. Ramiro, deberías escuchar la música de Menina Sara. Si te gusta el rock, es buena música. Ahí te paso una cancioncita. Me pasan una canción de Medina Sara. Voy a escucharla. Y luego te comento, ¿te parece? Licenciado, buenos días. Saludos. Transporte normal en Salcedo, sin ningún problema. Transporte Salcedo trabajando, me dicen. Don Ramiro, buenos días. No va a venir al mercado mayorista, está cerrado desde el polideportivo. Hay muchos militares en el torno del polideportivo. Viene el presidente. Por favor, tomar vías alternas. Ya le hemos dicho que el sector del polideportivo, el sector de la avenida Bolivariana, está cerrada por la avenida del presidente. Buenos días, Ramiro. Un saludo a los foráneos, dice Alan y Anthony, que estudian en Riobamba, que muy pronto están de vacaciones. Foráneos, Alan y Anthony, en Riobamba. Un abrazo. Ramiro, anticorreísta no es lo mismo que ser antinovoísta. ¿O ya me equivoqué? Bueno, ¿qué te diré? Ramiro, ¿sabes qué hay en la Bolivariana? Que el polideportivo, hay un despliegue tremendo de militares. El presidente de la República está visitando Ambato con motivo de la provincialización de Tungurahua. Hola, Ramiro, buenos días. ¿Sabe usted si en vacaciones es legal quitar las frecuencias de buses? Durante esta semana, lunes y martes, hubo buses de Pincho a la Nueva Ambato hasta las 6:14. Y miércoles, jueves y viernes ya se cansaron por completo y el primer bus apareció a las 6:23. No me parece que sea solo a conveniencia de ellos. Pero cuando hablan de la subida de los pasajes, ahí es conveniencia tuya, en cambio. O sea, cuando hablan de frecuencias, hay que cumplir. Y cuando hablan de el estudio técnico para nivelar los pasajes, ahí no. ¿Cómo van a hacer eso? Ahí es como yo digo. Saludos, bendiciones y activos en Radiadores Ambato, La Tacunga, escuchándote, Ramiro. Buenos días, don Ramiro. Un saludo especial para mi hijo Mateo Córdoba. Soy una mamá orgullosa. Hoy es un gran día, ya que cumple una meta en su vida, su graduación. Muchos éxitos y bendiciones para todos los chicos del Liceo Ceballos. Un abrazo, me dicen que hoy es la graduación en el Liceo Ceballos. Muchas bendiciones para ustedes, que les vaya bonito. Hermoso fin de semana y bendiciones para usted, Ramiro. Nelly, buena mañana, Nelly. Ramiro, un saludito para mi mamita Anita Flores en Samanga. Gracias, Rami. Ramiro, ¿pero para qué tanto policía si el presidente es tan amado en Ambato y en Tungurahua? La provincia novoísta por excelencia, la ciudad novoísta por excelencia. No debería haber un solo policía. Todos los ambateños le van a recibir con flores por la gran gestión que está haciendo. Nótese el tono irónico de mi comunicado, dice. No, siempre es necesario. O sea, perdóname, es la autoridad máxima y necesita tener siempre el cuidado necesario. Para mí es así. Buen día, Ramiro. Un saludo para el equipo de San Pedro de la parroquia Unamuncho por sus 73 años de fundación. Saludos, San Pedro de Unamuncho. No sabía que era San Pedro de Unamuncho. 63 años de parroquialización. Tremendo hueque en Izamba, Ramiro, en el sector del Tuti. Lo dije ayer, pero dice el mapa que ya esperen un ratito, que ya salen de algunos temas y van. Ramiro, es la peor noticia que he recibido. ¿Cómo no se va a lanzar para la alcaldía? Pero mejor estoy aquí en la radio, pues estamos haciendo musiquita, estamos haciendo comentario, estoy en la radio transmitiendo fútbol. ¿No será mejor? 7:53, buena mañana. Te pongo algo de Maluma, los tiempos.

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0: 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Son las 7:58.
1: No lo dejes que te apague.
0: Casi yéndonos. Tengo cualquier cantidad de mensajitos, los voy a seguir leyendo ahora en el transcurso del programa. Buena mañana en todo el Ecuador.
2: Ahora estamos en el...

0: Qué buena canción, ¿eh? Para despedir la segunda hora del programa. Hoy se me hizo... hoy se me hizo extenso el programa. Ramiro, ¿qué pasa con los clásicos latinos, las cancioncitas de viernes? Ponte un José José a los tiempos.
1: Salud, muchachos.
0: Para bajar esta pena que tengo, dice. Una almohada de ser. La canción almohada. ¿Qué dicen? ¿Con qué rematamos el programa?
2: Con el pecho.
0: Vamos a ver. Buenos días, Ramiro. Ambato y la provincia regresaron. Regresan. A ver, voy a leer bien. Déjame ver. Ramiro, buenos días. Ambato y la provincia regresarán cuando lleguen autoridades que vean el beneficio de todos y no solo por beneficios personales y de sus entornos. Una pena que usted no sea alcalde. Tendremos que ver 4 años más en decadencia de la ciudad y la provincia. Gracias por tu gentileza de mensaje, pero todo a su tiempo. Bendecido día, mi estimado. Y han de estar contentos lo que no querían que usted se postule. Porque ahí sí les va a tocar trabajar. Sí. Una pregunta. ¿La represa Chiquicahua es obra del presidente o del prefecto? La represa Chiquicahua es una obra generada por la prefectura de Ambato desde hace 10 años. Los fondos iniciales los dio el gobierno de Guillermo Lasso. Este gobierno lo único que está haciendo es continuando con la obra. Así que el inicio de la construcción, la primera piedra, se dio en el gobierno de Guillermo Lasso. Es una obra de la prefectura planificada por Fernando Naranjo La Lama. Planificada por Fernando Naranjo La Lama, por si acaso. Acá tengo un mensajito de cumpleaños. Ramiro, ¿me podría ayudar grabando un saludo para Norelis? Cumple 19 años. Dígale que es una persona especial, que aunque no es mi hija, la queremos mucho en mi familia. Que tenga un feliz cumpleaños y que Dios la bendiga. Norelis, están mandando un abrazo fuertísimo. Te quieren muchísimo en la familia. Nos cuentan que estás cumpliendo 19 años y nosotros felices. Te saludamos. Norelis, feliz cumpleaños. Desde la Radio Turbo, te mandamos el saludo. Todo el mundo te saluda. Saluda ahora. Ramiro, supuestamente el asambleísta que fiscaliza a los GAT no realiza la fiscalización a la prefectura. Solo fiscalizan a conveniencia. Bueno, Mar Masaquiza nos manda un mensaje. A ver qué dice Mar.
3: Buen día, don Ramiro. Le cuento.
0: A ver, espérate un ratito, algo pasó.
2: Y así se fueron las horas.
3: Le cuento, don Ramiro, que ya han amanecido parchados los huecos acá en el sector de la unidad donde estoy regresando de Ambato a Pelileo, y ya han hecho los parchecitos. Parece que el bacherito de la alcaldesa ha pasado por acá.
0: Lo bueno de la avenida del presidente es que han bachado algunos sectores. Póngase en que venía el presidente
2: y contigo
0: y veía los huecos. Les hubiera mandado al Cairo, pues, ¿no? Y el sector de la Uniandes no le pertenece al municipio.
1: ¿Listo?
0: Sí, el sector de Totoras no le pertenece al municipio.
1: Salud, muchachos.
0: Ministerio de Obras Públicas.
1: Estamos en el...
0: Ministerio de Obras Públicas. Y qué bueno que hayan bachado, por lo menos porque ha venido el presidente, ¿no? Entiendo, el paso lateral también debe estar totalmente bachado. Vino el presidente. Entiendo, el paso lateral por fin debe estar bachado. La avenida del presidente es buena. Es buena porque ayuda a que las cosas avancen. 8:05, la pausa y vengo.
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Me dicen que viene Manuel Ecuador otra vez. Ahí me tendrán en primera fila. Viene Manuel Ecuador. Este señor viene a Ecuador. Así que prepárense, porque ese va a ser un concierto inolvidable. La versión original. Un abrazo para mi amigo. Yo me llamo Emanuel. Para David. Pero esta canción creo yo es una de las más espectaculares, Emanuel. Es que eché una versión en corrido de esta canción. Ahora que estaba en Estados Unidos, escuché una versión mexicana de esta canción en un corrido. Pero esta es la mejor, la versión original. 8:15, buena mañana. Les recuerdo que el sector del polideportivo tiene problemas de tránsito. Hay la sesión de provincialización. El presidente va a estar en Ambato, así que tomen las precauciones necesarias, por favor. Ramiro, la ampliación de la vía Yambo Parque Industrial es obra del presidente. Sí, esta sí, porque se estaba detenida. Yo realicé el proceso de fiscalización y todavía tengo los chats, ¿no? Tengo un mensaje histórico que algún rato tal vez lo divulgue. Con Roberto, el ministro de Obras Públicas, que me mande un mensaje. Me dice, Ramiro, su proceso de fiscalización funcionó. El presidente ha dado el visto bueno para que la obra del ingreso norte a Ambato avance. Gracias. Gracias, Roberto, le dije. Pero bueno, eso queda para la historia, por lo menos. Queda por lo menos para la historia. Cinco canciones de este tipo para despedir el programa. Y esta es una bestia de canción. Cinco de mi cuenta. Cinco que me gustan a mí. Veamos si tenemos los mismos gustos, ¿te parece?

0: este es Antonio de Jesús, por si acaso. Antonio de Jesús, tercera de mi cuenta. Ya para cerrar el fin de semana. Oye, cómo extraño esta música. Mi amigo Jorge Gallardo en Nueva York, en New Jersey. Oye, cada que salíamos me ponía unas canciones de esas de la vieja guardia.
1: Está lloviendo. ¿Quieres dar un paseo?

Van 4 y la última es para despedirnos. ¿Le acertamos a las 5? ¿Tenemos los mismos gustos o no? ¿Qué me dices? No me pusiste tormenta, me dicen por acá. ¿Qué pasó con Camilo Sesto? Ya no, pues no, no se puede todo. Hoy 5. 5 que tenemos.

tengan un lindo día, que les vaya bien. 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Un abrazo fuerte. Nos sentimos, si Dios lo permite, este lunes. Te recuerdo que este programa se reprisa el sábado, así que programa doble, 8:29. Esta es la del estribo, con la que me despido.

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2: Fulanito está

sigue, no pare, sigue, no pare, sigue. ¿Qué dice el DJ? ¿Qué dice el DJ? ¿Qué dice el DJ? El DJ dice, no pare, sigue, no pare, sigue, no pare, sigue, súbele. Tengas una bonita mañana, muy buenos viernes, muy buenos días, que viva el viernes, que viva el DJ, que viva el weekend, que vivan los Triunfo Winners. Esta mañana junto a DJ Santi Remy, súbale. Siempre contigo, contenta. Esos son los gallos del viernes, los gallos del frío, Santi, no se preocupe. Ya se va abrigando. Ya se va abrigando poquito a poquito, suavecito este momento. Tenemos a propósito de gallos, este momento tengo, ¿cuántos tengo? Primero que me levanté con todos los ánimos de acompañarte este super día viernes. Estamos con 10 grados centígrados, Santi, ¿sí sabía usted? Bueno, usted siempre es caliente, yo tengo que... Tengo que preguntarle nada, porque usted está siempre, bueno, 12, subió a 12. Que Santi está caliente, entonces ya subió a 12 grados. Estoy contigo. A través de la frecuencia 93.3, tenemos una máxima de 16 grados centígrados. Abrigarse, abrigar la gargantita para que no haya gallos ni pollitos. Pero sí que tengas un lindo día de bendiciones. www.laturbofm.com. Encantada de acompañarte hasta las 12:30 con tu música, con tus éxitos. Te acompaño a través de la sala de conexión, a través de la radio motor que mueve el Ecuador. Yo soy la dueña de tu mañana. Yo soy.

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DJ Santi Remix, no pare, sigue, sigue, no pare, sigue, sigue, no pare, sigue, sigue. Sigue tu fin de semana. Fin de semana prendido, conectado y activado. Muy buenos días. Prendemos tu mañana, prendemos tu día, prendemos tu vida. Muy gentiles, ya envío tus saludos, ya me conecto contigo. Yo te cuento todo lo que tengo para ti el día de hoy. Hablemos de las lámparas de sal. ¿Qué color usar para traer abundancia para el hogar y cuál es la mejor? Te comento que en el Feng Shui o Feng Shui, las lámparas que se deben usar para la fortuna, para las buenas energías, según dicen los expertos y los entendidos. Encuentra el camino para hacerlo positivo. ¡Súbale, súbale, súbale! Dentro del universo del Feng Shui o Feng Shui, todo tiene un significado. Los animales que te visitan, las mascotas que llegan a tu hogar. Te cuento que las decoraciones es sin duda el color en el que eliges para tus lamparitas. Las lamparitas de sal tienen muchísimos beneficios y significados que pocos conocen y hay que aprovecharlos. Seguramente has visto este tipo de lámparas, específicamente las de sal, que entre sus diferentes colores esconden una conexión única con la abundancia. Te cuento cuáles son los beneficios a tener en casa, a tener en cuenta de estas lamparitas. A propósito, caballeros azules. Muy buenos días, caballeros azules. Te saludo, te envío un abrazo. Dame un besito que te dure todo el fin de semana, todo el Super Happy Weekend. Besito para el Super Happy Weekend. Las lámparas de sal, ¿qué color usar? Todos los elementos decorativos que tengas dentro de tu casa tienen un objetivo.

Te comento que la sal del Himalaya, en forma de cristales de color rojo claro, son importantes la sal rosada y cristales de sal blanca. Aunque sí se trata de otros colores, podrías indicar que la lámpara no es auténtica, cuáles son los beneficios de cada uno. La lámpara de sal blanca, cuando la lámpara es de este color, se debe a una variación rara de la sal de roca natural. Esto simboliza la pureza, el amor, la claridad, la paz. Además, penetran y traen iones negativos para limpiar el aire. Estos iones pueden limpiar el polvo del aire, la caspa, los iones positivos dañinos presentes en el ambiente, aliviando también los síntomas de alergias. Aliviando los síntomas incluso de problemas respiratorios, dolor de cabeza, migraña. Incluso muchas afecciones de la piel, dicen los expertos. Si hablamos de la sal roja, su color rojo proviene del alto contenido de hierro y por los minerales, el calcio, el magnesio, el zinc y el yodo natural. Entre otros, estos ayudan a purificar el aire de las malas energías. Como la envidia, contrarrestar las vibraciones electromagnéticas. Yo necesito una roja. La lámpara de sal rosa es la más común que hay. ¿Tú has visto lámparas rosas? Transmiten un aura relajante. Limpian el aire de energías negativas también, de toda negatividad, envidia igualmente. Promueven un sueño reparador y reducen los problemas respiratorios. Mucho más cada vez que están prendidas. La lámpara de sal es impresionante con su cantidad de beneficios. Te lo cuento y lo comparto en el Super Weekend a través de la número uno Zona.

días, muchos buenos días. Mario Rocha, buenos días. Buenos días, qué gusto saludarte nuevamente. Tengas un hermoso día, un mes lleno de felicidad, tranquilidad. Mucho éxito, mucho triunfo, mi querido Mario. Siempre en la sintonía de 93.3. Con los Superturbo Caballeros Amarillos, Verdes, Azules, Blancos, Rojos, las Damas. Damas y caballeros. Bueno, si es Felicita, preciosa, wow. Lindo bomboncito, wow, lindo día, chulada de bomboncito. Javi, ¿cómo estás? Saludo a mi locutora hermosa, bellísima, preciosa, chulísima. Miquita bella, wow. Buenos días, Javi, ¿cómo estás? Qué lindo, gracias por tu cariño. Por ese saludo, por ese recibimiento, por ese súper mensaje bonito de súper viernes. Es viernes y el cuerpo lo sabe, la gente lo sabe. Buenos días, Carlitos, abrazo para ti también. Te abrazo mientras comparto tu mensajito, que donde estés Dios te guíe, a donde vayas Dios te acompañe, en lo que hagas Dios te ilumine y en cada momento Dios te bendiga también para ti, Carlitos. Dios te cuide siempre, tengas un lindo día. Quiero contarles Triunfa Winners, Super Triunfa Winners. 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
0: 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Con todo el poder del parlante, una facilita para este Super Weekend. Viernes 3 de julio, ¿qué tarjeta expulsa a un jugador en un partido de fútbol? ¿Tarjeta amarilla, azul y roja? ¿Cuál de las tres? ¿Qué tarjeta expulsa a un jugador en un partido de fútbol? Le ponemos a la tri, amarillo, azul y rojo. ¿Cuál de los tres colores? Tus abrazos suenan este fin de semana. Conjugamos contigo todo el poder del dial. Te saludo y te abrazo, Monicars. ¡Buenos días! Saludos, Banco Pichincha. Estoy contigo en el centro de Ambato, Banco Pichincha, muy gentil, balcón de servicio, Banco Pichincha en Ficoa. ¡Súbale, súbale, súbale! 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Tu abrazo muy especial. ¿Dónde encontramos analgésicos naturales? Quiero contarte la gran historia de la salud y de la vida. Los analgésicos naturales se encuentran para el dolor de muelas, los clavos de olor, aceite de clavo de olor, es una de las alternativas que usaban antiguamente los odontólogos. Si tú tienes algún otro tema de salud, la miel es para las llagas en la boquita, porque la miel te ayuda a desinfectar, te ayuda a cicatrizar también cuando hay heridas. El café negro es para la migraña, no siempre, pero hay algunas personas que les ayuda. Yo te diría que en lugar de café, sí, algunas migrañas empeoran con el café. Siempre es bueno que tomes células madre o nutrientes, suficiente agua y vitaminas. Muchas migrañas están producidas por la mala alimentación, sobre todo la falta de hierro. El ajo para el dolor de oído, aceite con infusión de ajo. Si hablamos de sal, es buena para el dolor de los piecitos combinada con agua de manzanilla. Manzanilla, manzanilla, ¿viste? Las uvas para el dolor de espalda, interesante. Come uvitas para el dolor de espalda. ¿Sabías tú que los arándanos son buenos para combatir los problemas de vejiga? Te comento que para el dolor crónico la cúrcuma es un excelente antiinflamatorio. ¿Cómo lo comes? Si tomas una pizquita de cúrcuma, la pones en un vasito de agua y salud, bebe ese agua. Si hablamos de las cerezas, son muy buenas para diversos dolores. Tienen un color, ¿qué les digo? Un bonito color las cerezas. Y ese color precisamente es el que tiene nutrientes para tu piel. El perejil es para la hinchazón. Simplemente toma licuados de perejil cuando tengas hinchazón. Cuando estés acumulando líquidos en las piernitas, en los piecitos, es bueno que licues una hojita de perejil en un vaso de agua. Si hablamos del curry, los fantásticos remedios para el dolor articular. Los oréganos, el orégano es para los cólicos. Cuando estás con, ¿cómo te digo? Comiste algo pesado y quieres tener una digestión un poquito más rápida, más liviana, prepárate un té de orégano. Pones una cucharada de hojitas de orégano en un medio litro de agua, que representará un vaso de agua grande, y lo dejas hervir allí por unos 3 minutos aproximadamente. Igualmente, la menta está indicada para los cólicos del mes. Te comento que el eneldo también es para el cólico del malestar estomacal, al igual que el orégano. El eneldo es uno de los excelentes alimentos que te ayudan a mejorar tus digestiones. El jengibre para las náuseas. Si hablamos de la lechuga, te ayuda a desinflamar órganos. Ejemplo, tuviste un día de mucha actividad, fuiste al gimnasio, corriste, trotaste, subiste, bajaste, entraste, saliste. Vas a tomar una hoja de lechuga y te la vas a poner sobre esa parte de tu cuerpo que te duele. Ponte alrededor una faja floja o una camiseta y duerme con la lechuga en tu cuerpo. La lechuga, la hoja de lechuga, amanecerá marchita y tú amanecerás bien. Tu cuerpo habrá absorbido el campo vital de la lechuga, favoreciendo la desinflamación de tus órganos. Yo te cuento lo que nadie más te cuenta. Por eso sí, escúchanos. Con todo el poder, al rojo vivo por la número uno, somos
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Porque es viernes, el DJ lo sabe, el cuerpo lo sabe. 10:08. Tiempo sigue corriendo, gracias a tu compañía. Todos los días hacemos una conexión especial contigo. No te tomes por mucho tiempo de una rama, porque sí, tu peso podría no soportar la rama. Mejor despliega tus celestiales alas y vuela en libertad por las montañas. Y este mensaje va para todas aquellas personas que tienen un proyecto, que quieren hacer algo y no se atreven. Atrévete a salir adelante. Haz que tu magia tenga todo el poder y la fuerza para que puedas conseguir tus éxitos. Tu super saludo ya a continuación. Segmento más esperado, porque usted lo ha pedido. Damas y caballeros, ladies and gentlemen. Tu super sintonía siempre es importante. Gracias a la gran compañía a través de 93.3. Tú me cuentas en tu mañana. Muy gentiles, un abrazo muy especial para ti, ladies and gentlemen. Los caballeros del Zodiaco. Damas y caballeros. Correcto, yo comparto contigo la información que tengo para ti hoy. Aries, la jornada impulsa decisiones rápidas. La necesidad de adaptarte a cambios inesperados, la conjunción de tu regente Urano y Géminis favorece respuestas ingeniosas y la posibilidad de encontrar soluciones. Evita actuar por impulso y canalices energías y objetivos concretos. Tauro, el día te invita a valorar la estabilidad sin cerrarte a nuevas oportunidades. Y es un cambio en la manera de administrar tus recursos que puede resultar más beneficioso de lo que imaginas. Una conversación cercana aportará tranquilidad y fortalecerá la confianza mutua. Cámbiala a la Turbo, quiero escuchar mi horóscopo. Seguimos con Géminis, la conjunción de Marte y Urano en tu signo intensifica tu iniciativa, tu creatividad y el deseo de romper con viejos esquemas. Géminis, te cuento que será una jornada para comenzar proyectos innovadores o tomar decisiones que te acercan a un objetivo importante. Mantén el equilibrio entre entusiasmo y prudencia. Cáncer, la energía disponible favorece el descanso consciente y la reflexión antes de asumir nuevos compromisos. Escucha tus necesidades y respeta los tiempos, contribuirá a recuperar claridad y en la actitud. Leo, el día favorece encuentros estimulantes y el intercambio de ideas con personas que pueden inspirarte. Y es una propuesta inesperada que despertará tu interés y podrá convertirse en una oportunidad valiosa si decides explorarlo. Virgo, la jornada pone atención a tus responsabilidades y la importancia de mantener el orden frente a situaciones cambiantes. La flexibilidad será una herramienta súper útil para la disciplina. Es un pequeñito ajuste en tu planificación que genera resultados positivos. Libra, la energía disponible despierta curiosidad y deseos de ampliar tus horizontes. La conjunción de Marte y Urano en Géminis favorece los aprendizajes, los viajes, las conversaciones. Cambian tu manera de ver la vida. Aprovecha la inspiración para dar un paso diferente. Escorpio, el día te invita a transformar aquello que ya no tiene sentido conservar. Suelta preocupaciones, permite renovar energías. Sí, favorece tu espacio, la confianza en tus capacidades. Crece a medida que avance tu determinación. Sagitario, te comento que la jornada favorece las relaciones y los acuerdos basados en la sinceridad. Escucha con atención las necesidades de las personas. Fortalece la cooperación y facilita la construcción de proyectos compartidos con mejores perspectivas. Capri, la energía disponible impulsa una revisión de rutinas para encontrar formas más eficientes y organizar el tiempo y los recursos. Pequeñas mejoras realizadas hoy contribuirán a generar mayor estabilidad en el futuro cercano. Acuario, día que favorece la expresión, la búsqueda de alternativas. La conjunción de Marte y tu regente Géminis potencia tu creatividad. Te anima a seguir adelante. Problemas en el área de trabajo. Piscis, la jornada pone el foco en tu entorno personal y la importancia de construir espacios donde predomina la calma y la confianza. Resuelve asuntos pendientes con serenidad, fortalece las bases y esto te permite afrontar los próximos días con mayor seguridad. 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

Master Boy Sponsors, me quedo contigo siempre a través de 93.3, viernes 3 de julio. Tu abrazo muy especial, gracias porque la compañía siempre nos lleva a tus oídos. Tu saludo, buenos días, Triunfo Winners. Los Triunfo Winners azules de todos los colores son quienes se comunican en la mañana y todos los días y nos permite compartir contigo un día fantástico. Hoy, super viernes, que viva el fin de semana. Un abrazo también para la gente linda que nos acompaña en la zona norte. Tú necesitas siempre tener en tu vida y en tu cuenta toda la cantidad de situación positiva que puedas llevar contigo. Energías positivas, linda mañana, te abrazo, te beso a la distancia. Mis Triumph Winners de la número uno. Quiero contarles que en Reino Unido alerta a hinchas ingleses por el juego ante México. Reino Unido lo dijo. Temor por violencia en celebración tras derrotar a Ecuador. Eso que nos cuenta en la cuenta regresiva para el partido de México e Inglaterra por los octavos de final del Mundial también viene acompañada de una creciente preocupación por la seguridad de México. Después del triunfo de la selección mexicana 2-0 sobre Ecuador, resultado que clasifica al tri mexicano con trampas, lo digo yo como Alexa Vargas, a la siguiente ronda las celebraciones dejaron un saldo trágico. Muy buenos días, caballero azul. Te abrazo, que tengas un lindo día. Me encanta formar parte de tu vida, caballero azul. En todo caso, la siguiente ronda, volviendo al tema, las celebraciones mexicanas dejaron un saldo trágico de 4 personas fallecidas. En diferentes puntos del DF, el Distrito Federal es uno de los distritos más violentos que no aceptan visitantes. El punto mayor de concentración fue en Ángel de la Independencia, la Ciudad de México, donde cerca de 1 millón de aficionados festejaron la clasificación. Ahora, con la expectativa por el compromiso el domingo 5 de julio en el Estadio Azteca, las autoridades británicas emitieron una advertencia para todos los aficionados que viajaran a apoyar a Inglaterra. El consulado del Reino Unido recomendó a sus ciudadanos mantenerse alerta en los sitios de mayor concentración de personas y evitar situaciones de riesgo durante festejos antes y después del partido. Las autoridades británicas recordaron que las celebraciones masivas pueden convertirse en escenarios propicios para robos, aglomeraciones, incidentes. Hay que tener mucho cuidado, les dijeron. Alerta por robos de celulares y bebidas adulteradas. Información publicada por el Ministerio de Relaciones Exteriores del Reino Unido advierte que durante el desarrollo del Mundial se ha registrado un incremento del robo de teléfonos celulares. Es el caso de adulteraciones de bebidas. Además, las autoridades recomiendan no aceptar bebidas de desconocidos, evitar caminar solo durante la noche y utilizar únicamente servicios de transporte autorizados. ¡Terrible! ¡México! México ha sido declarado como el peor anfitrión del mundo. 11 estados aparecen como zonas de riesgo dentro de las recomendaciones oficiales. También se mantiene la advertencia de evitar viajes que no sean estrictamente necesarios hacia varias regiones. Las autoridades británicas mencionan como zonas de riesgo Baja California, especialmente Tijuana y Tecate, Chihuahua, Sinaloa, excepto algunas zonas de Mazatlán y Los Mochis, Tamaulipas, Zacatecas, Guanajuato, Michoacán, Jalisco, Colima, Guerrero y Chiapas. Asimismo, recomendaron a los hinchas cuidar especialmente sus pasaportes, ya que un documento de emergencia emitido por la Embajada Británica en México no permite reingresar posteriormente a Estados Unidos desde el territorio mexicano. No, no se les va a permitir. Un partido de alto impacto y alto riesgo. En lo deportivo, el encuentro promete ser uno de los más atractivos de los octavos de final. México llega motivado por su trampa al imponerse sobre Ecuador 2-0, mientras que Inglaterra asegura que su clasificación tras derrotar 2-1 a República Dominicana del Congo van muy bien armados. El duelo se disputará el domingo 5 de julio, Estadio Azteca, con un lleno prácticamente asegurado y bajo un fuerte operativo de seguridad con el objetivo de evitar estos incidentes registrados tras la clasificación mexicana. ¡Tu música suena! La información ha sido entregada. Yo soy

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pregúntame, respóndeme. 93.3, 93.3. Tengo la pregunta de los 33 millones. Un abrazo para ti. Pregunta del millón a los Triunfo Winners originales al Rojo Vivo. ¿Qué tarjeta expulsa un jugador de un partido de fútbol amarillo, azul y rojo? Tu abrazo me lo envías a través del 09-8499-0938. ¿Se te antoja una pizza con sabor italiano hechas con ingredientes frescos y de calidad? 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Quiero darte acerca de... Si estás rodeado de buena energía positiva, te voy a comentar cuáles son las señales. Y una de las más importantes es que tu mente experimenta un silencio mental inmediato y una claridad sin esfuerzo. La señal más contundente de que estás en un espacio con una vibración sumamente limpia es el cese inmediato de ruido mental. Destructivo, sobre todo, en presencia de energía positiva poderosa, la energía mental negativa, el saboteo, el parlotaje interno que usualmente suele nublar las mentes, desaparece. Eso quiere decir que tienes una energía positiva rodeándote todo el tiempo. Hablaremos de los bloqueos cotidianos que se disuelven a través de la sincronicidad perfecta. Cuando estás rodeado de alta energía, de buena vibra, dejas de sentirte como una batalla cuesta arriba, las fricciones, las molestias. Todo empieza a fluir con la suavidad y una coreografía perfecta. Comienzas a experimentar el fenómeno de la sincronicidad en su máxima expresión. Te encuentras en una esquina cualquiera con la persona exacta que necesitabas ver. Recibes un correo electrónico en el minuto preciso. Si te tropiezas con algo en el suelo, resulta que es lo que estabas necesitando. Son cosas que, por ejemplo, frustraciones, no detendrán el paso del tiempo ni la vibra positiva de tu vida, ni la felicidad de tu sonrisa. De forma intangible, tu energía personal está tan perfectamente sincronizada e integrada en el ritmo del entorno cósmico positivo que nada te puede detener. Te vuelves indetenible, imparable. Te vuelves al Rojo Vivo. ¡Sí! Te comento también, sientes una vitalidad física renovada que no depende de estímulos externos. La energía no es solamente un concepto místico o metafórico, es una realidad biológica y medible. Cuando el campo que te rodea es de alta frecuencia, tu cuerpo físico lo resiste, sí, y lo siente de inmediato. Notas que te despiertas por la mañana con entusiasmo renovado, que estás feliz. No hay un motivo por el cual te sientas feliz, pero sientes adrenalina, felicidad, energía limpia. Te sientes con ganas de salir adelante con turbo en el parlante. A esto también se suman las intenciones y deseos de tu corazoncito que se manifiestan con velocidad asombrosa. En un entorno cargado de negatividad, se estancan las cosas, hay envidias, se manifiestan las metas personales más pesado, más denso, más lento, despacito, suavecito. Sin embargo, bajo la cobija de la energía positiva poderosa, el tiempo transcurrido entre el nacimiento de un pensamiento y su manifestación física es así, simplemente a la presencia de un Cristo. Las cosas hermosas se vuelven realidad pronto. Ninguna energía negativa te rodea. Tu camino es fértil, magnético y altamente acelerado. Por eso ya te cuento el resto de señas para que tú tengas idea de que sí estás rodeado por energía súper positiva. Lo que sientes esta mañana es la energía de renovación. Por eso le digo a la vida gracias por un nuevo día, por tu presencia. Buenos días, Alexita. Saludo para Marjorie Chauca, que está cumpliendo 18 añitos de edad de parte de las personas que la quieren. Marjorie, feliz cumpleaños. ¡Que viva la compañera! ¡Que viva Marjorie! ¡El DJ suena con...

tarjeta saca un jugador en el fútbol? Amarillo, azul y rojo, tú me envías la respuesta en ese momento. Los aliados súper estratégicos. Cuando el DJ dice, el DJ dice, el DJ dice, este ritmo sigue. Súbele, súbele, súbele. Súbele, súbele, súbele. Que vive el viernes. Súbele, súbele, súbele. ¿Qué dice el DJ? ¿Qué dice el DJ? ¿Qué dice el DJ? DJ, DJ. 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Buenos días, Libertadores 35. Muchas gracias, Gerpaso Luna. Buenos días, Vía Flores 32 y 23. Correspondientemente a tu Curagua 124. Toras y tu música suenan. Nuestros Triunfo Winners. ¿Cómo hacemos para saber si tenemos energía positiva? Nos rodea la energía magnética. Te comento que siempre es una energía magnética. ¿Por qué? Porque las personas que irradian energía magnética positiva poseen un campo vibracional expansivo, profundamente luminoso y seguro de sí mismo. Al contrario de lo que muchos creen, no necesita recurrir a la estridencia, buscar ser el centro de atención de manera desesperada, ni copiar ni recurrir a falsos carismas. Su sola presencia emana una calidez genuina y una autenticidad transparente que actúa como un desarmador psicológico. Invita a quienes la rodean a derribar sus defensas y máscaras sociales casi de inmediato. Esa es una persona con vibración positiva. Si esta es tu vibración dominante, notarás que la gente se abre contigo con una facilidad asombrosa. Si canto convierte sus secretos más íntimos, sus traumas no resueltos, sus problemas, transmites de forma inconsciente la reconfortante sensación de que el mundo es un lugar seguro y compasivo. Tu vibra, te identificas con lo positivo, se te acercan animalitos, niños, porque eres una persona que irradia paz. Las energías concéntricas son un ancla fantástica, la frecuencia de la paz y la estabilidad. Esta es una firma vibracional de la templanza madura, el orden interno, la solidez emocional inquebrantable. Quienes poseen la energía del ancla funcionan como un puerto seguro y un refugio de cobertura ante cualquier crisis o histeria colectiva ajena. Su frecuencia es pausada, rítmica, profundamente enraizada a la tierra y sumamente protectora. Poseen una inmunidad natural que les impide engancharse en dramas superficiales o reaccionar de forma impulsiva ante los impulsos negativos del entorno. Si tu energía es de este tipo, sabrás identificarte como lo que te convierte en una persona altamente positiva, la persona a la que todos acuden cuando están en momento de confusión. Diversos análisis de comportamiento sugieren que tu sola cercanía física y tu respiración pausada regulan el sistema nervioso de quienes te rodean, actuando como bálsamo, calma biológica y recordándote en forma silenciosa que tú eres energía positiva. Súmalo, súmalo, siéntelo. Positivamente conectados, los Triunfo Winners, al Rojo Vivo Cero Copia, suenan con

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0: mañana, dueña de tu dial, al rojo vivo original, cero copias. Todo original, siempre sigue la energía original, porque aquí es donde vibra de verdad. Tu abrazo muy especial. Te cuentas en qué parte de la ciudad estás, tengo cantidad de mensajes. Tu abrazo grande, tu super sintonía. Siempre contigo me cuentas la respuesta, con qué tarjeta se sacan los jugadores, amarillo, azul y rojo. Alexa, buenos días, abrazo, besito para ti también. Sí, mi vida, respuesta correcta, estás en zona de premios. Muy buenos días. Tú me cuentas a través de la frecuencia 933. ¡Miau! ¡Te escucho!
1: Buenos días, mi querida Alexa, aquí desde las Tres Calaveras. Un saludo y que te vaya súper bien el día de hoy. Aquí con, trabajando. Con mis compañeros, Cristian, Byron y Carlos.
0: Carlitos, Cristian, Byron. Byron, Cristian, Carlitos. Carlitos, Cristian, Byron. Buenos días, mi querido Don Miau. Preciosa mañana, besito para ti. Tu compañía siempre es importante. Me mantengo en la super sintonía. Gracias por esa conexión de Poder 93.3 098499-0938. Pero si es mi Ale, te doy la respuesta correcta. Participamos por los premios Deseo Ganar, correcto corazón. Tú cuéntame, ¿cuál de las tres tarjetas sacan un jugador en un partido de fútbol amarillo, azul y rojo? Tenemos para elegir tres colores. Abrazos que suenan. 098499-0938. Alexa, buenos días. Un saludo para todos los rescatistas de la ciudad. Margot Linda. Tengo todo el poder, toda la energía. Super turbo positiva para hoy. Que todos los bichos y las bendiciones fluyan hacia ti como un río de agua viva. Oh my God, precioso, me encantó. Mi querida Margot, me parece precioso. Gracias, linda. Lindo día para ti también y lo comparto, permíteme. Que forme parte de los estados, solo 11 con 11. Este momento decretos al rojo vivo, Turbo Show con los originales. Decretamos paz, decretamos felicidad, decretamos justicia, decretamos. Cancelamos pandemias, cancelamos sismos, cancelamos matanza. Cancelamos crueldad, cancelamos robo, cancelamos secuestro. Cancelamos narcodelincuencia y cancelamos toda la delincuencia. Que se haga realidad, que se cumpla. ¿Por qué? Porque los buenos somos más. Recibo tu mensaje. Buenos días, mi querida Alexa. Buenos días, mi tocadita preciosa. Saludos desde Motosón, Ceballos y Vargas Torres. Siempre siento a ti un súper abrazo gigante de Dianita y de tu tocallita que te quiere mucho. Se las quiere mucho, mis vidas hermosísimas. Gracias a la sintonía, corazones bellos en la mañana. Corazón de oro. Tengas un lindo día. ¡Súbele, súbele, súbele! Un abrazo para Motosón. Avenida Ceballos y Vargas Torres. ¡Súbele, súbele, súbele! Caballero J1, buenos días. Uno de los niños que saludan desde muy temprano se sienta en la primera fila. Caballero J1, gracias. Tu compañía es importante, Israel. Buenos días. Full Radio Toto Turbo. 93.3, 93.3, mi querido Israel. 93.3, 93.3. Alicita, buenos días. Por favor, un saludito para mi hija, que hoy está de súper cumpleaños, 16 añitos. Que Diosito me la bendiga siempre. Es una niña hermosa con una canción de cumpleaños para grabar. Gracias, Alicita. Corazoncito, la pregunta del millón. ¿Cómo se llama tu niña? Necesito el nombre de tu niña y te pongo la cancioncita y te mando todo el saludo completico, ¿sí? Me alicita, buenos días, hermosa, por sintonía, escuchándote. Todos los días eres la mejor. Un súper abrazote. Gracias, vida preciosa. Mi querida Alexa, siempre original. Habrá otras que tratan de copiarte, pero la original es una sola. Por eso te preferimos, Yambato, escucha solamente al original. Wow, gracias, Evelyn. Linda Evelyn, gracias por tus palabras. Disfruta este viernes, súper viernes. Bonito día, Katy Borja. Qué bonita imagen, mi querida Katy. Me la quedo, la comparto. Disfruta el viernes, disfruta la felicidad. Ponle todo el turbo a tu vida. 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

cumpleaños del día, las 24 horas del día. ¡Súbale, súbale, súbale! Viernes 3 de julio. ¿Cómo se siente el poder? ¿En qué parte de la ciudad y del mundo estás? Comparto contigo una interesante información. Gracias por la compañía. Siempre atentos a la sintonía de todos los días. Importante llevarte conmigo a través de la zona 9.3.3 en cualquier parte del mundo. Tus abrazos llegan con toda la energía y el poder positivo. Si siempre viste ese blanco, ¿qué es lo que podría decir de tu personalidad? Los colores que eliges siempre tienen que ver algo contigo. Por lo tanto, te comento que esos colores son, en esta mañana, el blanco. Reflejas un recordatorio físico y constante de que en tu vida priorizas la simplicidad, la honestidad y la transparencia absoluta en tus relaciones, pensamientos y proyectos. Esta selección constante revela una mente analítica estratégica que prefiere la calidad sobre la cantidad y valora por encima de todo el espacio libre, tanto en el minimalismo de su agenda como en la arquitectura de su hogar, para poder pensar, reflexionar y crear sin interferencias extremas que alteren su centro. Vestir de blanco de pies a cabeza en la vida real es sin duda algún acto de absoluta audacia logística y autoconciencia, porque es la suma de toda la luz. El blanco se comporta como un imán impecable, implacable para las manchas, el polvo, la suciedad, los accidentes con el café, el desgaste del día con día. Lograr mantener un atuendo monocromático blanco impecable, sí, desde las primeras horas de la mañana hasta el final de la noche, requiere de un nivel de conciencia corporal, elegancia motriz, cuidado de los modales, pulcritud. Muy pocas personas poseen el mundo hiperactivo de hoy. Si este tipo, sí, de uniforme está comunicando inconscientemente al mundo, el entorno que te rodea, un dominio absoluto sobre tus movimientos, tus hábitos, tus reacciones físicas, revela una personalidad metódica, obsesionada con los detalles y altamente disciplinada.

para imponer su presencia en una habitación. Tú tienes una confianza interna sólida y humanitismo natural. Sabes perfectamente que el blanco atrae las miradas de todos los presentes. ¿Estás experimentando? ¿Buscas también procesos de renovación y nuevos comienzos? Interesantemente, esto también significa el blanco. Nuevos procesos, nuevos amigos. Valoras la paz interior y la libertad por encima de la aprobación social. ¿Te importa más lo que piensas tú de tu alma que lo que piensa el mundo de ti? Te mantienes fiel a tus valores y principios más profundos, sin importar en absoluto lo que el mundo diga. Más o menos como la canción de Rafael, digan lo que digan los demás. Los códigos oscuros o monótonos no son para ti. Eres de los que puede referirse a un look totalmente blanco. No te da pánico las manchas fuera de casa. Es una persona que se rige completamente a la zona positiva de la vida. ¡Yo te invito! ¡Somos los número uno! ¡Somos! La

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0: junta los 33 millones, de los 93.3 millones. ¡Súbele, súbele, súbele! Te abrazo, buenos días. Linda mañana, saludo muy especial para ti, Clarita. Lindo día, buenos días. ¿Cómo estás? ¿Tú me cuentas en qué parte del mundo, hasta dónde me dirijo contigo en www.laturbofm.com? Buenos días, amiguita, tengas una bonita mañana. Listo de vida, hoy tenemos un nuevo concurso. ¿Cuál de los tres colores de tarjeta descalificas a un jugador? Amarillo, azul y rojo. Saludos, buenos días, mi bella genio. ¿Cómo estás, mi bella genio? DJ Mike Guevara, tu besito, abrazo. Super sintonía, gracias. Abrazo para Javi, buenos días, Javi. Te mantengo en contacto contigo, sin corazón. Preciosa respuesta correcta, J1. Siempre en compañía, gracias. Vía Flores 36. Tungurahua 111. Tungurahua 110. Tungurahua 130. Tungurahua 157. Reportes de sintonía me encantan. Somos una sola estación. La verdadera energía está solo aquí en 93.3, 93.3. Precioso, mi querida, hermosa, buenos días. Siempre contigo, Mundi Cars. Saludos para Changan Autos. Buenos días. Saludo para ti, Ministerio de Salud. Beso. Beso con un abrazo y a continuación, mientras tú me sintonizas, me sincro, llevas contigo. Recuerda que la zona de protección y la zona de conexión inmediatamente bajan con la noticia que está al rojo vivo. Te informo lo que sucede en el país y en el mundo. Y momentos de pánico vivieron los babahoyenses tras explosión de una farmacia. Los delincuentes explotaron un cajero automático para sustraer dinero, causando daños en un establecimiento. Esto sucedió en Los Ríos. Sigo con más. En Ibarra, las Fuerzas Armadas y la Policía destruyen infraestructura minera ilegal en Lita. La parroquia de Lita, las autoridades decomisan este material. Mientras tanto, muere un hombre tras prenderse fuego frente a la ONU. Un hombre murió tras prenderse fuego frente a la ONU en Nueva York. Las autoridades investigan las causas del hecho que conmociona a la ciudad. Muchas gracias, mi querido Santi, con el gentil auspicio del DJ. Información que también viene a través de 93.3. Los incendios forestales se incrementan por el verano en Imbabura. Los bomberos de Imbabura atendieron al menos 20 incendios forestales en Ibarra, Otavalo y Urcuqui. Las altas temperaturas, los vientos y las quemas agrícolas aumentan el riesgo durante esta época. Debería sancionarse quienes hacen quemas agrícolas en esta época. En Ambato se intensifican puntos críticos para aluviones y deslizamientos. La península Izamba, Pichilata, Atocha, Ficoa, Quisapincha y Amatillo son las parroquias más vulnerables ante deslizamientos. En Tungurahua celebramos 166 años de provincialización con la entrega del mérito cívico 2026. La diócesis de Ambato, el artista Edwin Barrera, felicitaciones. Y el comunicador Luis Gamboa Tello, felicitaciones a él, un abrazo a la distancia. Reciben hoy la máxima distinción del gobierno provincial en el Polideportivo Iván Vallejo. Abrazo, yo continúo enviándote más de la información. En Ambato muere un hombre por accidente de tránsito tras 11 días de agonía. Continuamos con más de tu programación. Te comento que intervienen Esmeraldas y otras provincias por casos de extorsiones. La policía captura a 51 presuntos implicados en secuestro y extorsión. Mediante 26 operativos en Esmeraldas y otras provincias, logrando liberar a 3 víctimas y evitar pagos. La información continúa. Tu música sigue sonando junto a DJ Santi Remix. 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

dice el DJ? ¿Qué dice el DJ? ¿Qué dice el DJ? DJ, DJ. ¿Sigue chequeando tu música, DJ? Chequete, chequete, cheque. 11:50. 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Gracias por la linda sintonía. 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Tu abrazo muy especial. ¿Tú me envías la respuesta? Cuéntamelo todo. 0984-990938. Ya al 0969-8939-3602. Facilito rapidito de al instante. Primera persona que me llame y me diga ¿qué color de tarjeta saca un jugador de un partido de fútbol? Este momento se lleva un premio. 0984-990938. Llama ya. La dueña de mi mañana en el Parqueadero Central, junto a la Basílica de Baños, la dueña de mi dial. Gracias, Juan Pablito. Reportando la sintonía. Full volumen. Buenos días, caballero azul. Libertadores 39. ¡Súbale, súbale, súbale! ¡Cuánta la energía! Gracias, mi querido DJ Santi Remix. Javi Sánchez, buenos días, mi querido Javi. Y Alisa, querida, sabes que estoy intentando llamarte, pero suena ocupado. Debe ser personas que también están, ¿sí? Digitando el número al mismo tiempo que tú. Alisita, buenos días. Quiero enviar un saludito de cumple a Lucía Flores, que cumple 37 años. De parte de toda su hermosa familia, de parte de toda la familia, que la quiere mucho, mucho. Le agradecemos por ser tan buena mamita, tan buena tía. Dios te bendiga, Lucía bonita. Lucía Flores, Dios llene de flores tu vida. Tu sonrisa está siempre presente cada vez que el sol besa tu frente. Sigue siempre adelante con la bendición de cada día. Lucía, feliz cumpleaños. Un abrazo para ti. ¡Que viva Lucía! ¡Que viva la cumpleañera! ¡Que viva el DJ! Me envías tus saludos, Alexa. Buenos días. Si esa es la respuesta correcta, vida, pero tienes que decirme en una llamada. 098499-0938. Buenos días. Eres la mejor, mi Alexa. Gracias. Escuchándote todos los días, Robertito Carlos. ¿En qué parte de la ciudad y del mundo me sincronizas? Me sincronizas, conectados, prendidos y activados. Vamos donde tú me lleves. Sobre tus cuatro ruedas. Carlitos, buenos días. Abrecito de Dios, el Señor te bendiga en todo momento, Carlitos, a ti y a toda la gente linda que nos acompaña. Mis Triunfo Winners, amados, mi público lindo. Para quienes entregamos la mejor vibra del Super Happy Weekend. Al Roja Viva Triunfo Winners, cero copias, somos.

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quédate conmigo donde la conexión es total, donde la fuerza viene con todo el poder. Al Rojo Vivo, los 10 minutos de la hora 12, mediodía. Ya vamos a ver si tenemos suerte. Me decía, mi Alexa, yo quiero concursar este momento. Vamos a ver, ¿tengo algún tipo de problema con el 09-6989-1302? Si gustas comunicarte conmigo, toma nota del 09-8499-0938. Comunícate, 09-8499-0938. Te llevas el premio, me dices, ¿cuál de las tres tarjetas amarillo, azul y rojo se gana un jugador del partido? Meanwhile, llego a tu vida con todo el poder 93.3 de la zona mágica donde te llevo a ser parte de los prendidos de este día. Damos una vueltita por el mundo, averiguamos las efemérides de hoy. ¿Qué celebramos hoy? Hoy tengo el Día Internacional Libre de Bolsas de Plástico. Fecha para concienciar sobre el impacto ambiental de las bolsas de plástico por su uso. Fomentar alternativas reutilizables. Hoy es el Día Internacional del Síndrome de Rubinstein-Tibi, dedicado a visibilizar una enfermedad genética poco frecuente y promover la inclusión de quienes viven en esa condición. En 1608, Quebec fue fundada por Samuel de Champlain, considerada una de las ciudades más antiguas en Norteamérica. 1775, George Washington asume el mando del ejército continental durante la Guerra de Independencia de los Estados Unidos. 1863, finaliza la decisiva batalla de Gettysburg. Sucede un día como hoy. Damos vuelta a cuenta de la farándula. Un día como hoy, la cantonización de Santo Domingo. 3 de julio de 1967, se conmemora la creación del Cantón Santo Domingo, una de las fechas cívicas más importantes de la provincia. ¡Que viva Santo Domingo de los Áchilas, de los Colorados! Santo Domingo, gracias. Somos parte de tu mañana. 12 minutos de la hora 12. Y con esta super noticia, llego contigo, llego a tus oídos. Tu abrazo muy especial. Seguimos, sonamos, vibramos y sentimos la conexión que hay contigo de todos los días. Conectar contigo es una gran bendición. Quedarme en tu vida. Lo más hermoso de esta mañana son las 12:12. Momento de decretos por sincronía cuántica. La sincronía cuántica está al Rojo Vivo. Decretamos salud, éxito. Cancelamos sismos, cancelamos terremotos, cancelamos pandemias. Cancelamos matanzas, cancelamos locura. Cancelamos maldad. Cancelamos delincuencia. Yo sigo contigo, buenos días, mi querida Alexa. Quiero enviar un saludo a las delicias de Inesita. De igual manera, a Lucía Quirola en el Hotel Nápoles, el emperador en el Redondel de Comandá. Que tenga un excelente día. Mi nombre es Teresita Quirola. Teresita, mil gracias. Tu mensaje, te abrazo con el corazón. Me encanta tu mensaje, yo lo envío. Buenos días, vida hermosa. Wendy Jordana Mazabanda Morales. Que tengas un lindo día. Saludo para ti, que estás de cumpleaños. Cumples 16 añitos. Dios te bendiga siempre. Eres mi hermosa niña. Ven, vaya su mensajito, su papito. Con una canción de cumpleaños a Lisita para grabar. Gracias, con todo gusto. Wendy, tienes un nombre hermosísimo. Jordana. Wendy Jordana, Dios te bendiga cada día de tu vida. Son 16 añitos. Ya eres una señorita. Ya eres toda una señorita. Que Dios bendiga tu vida, tus pasos, tu mente, tu alma, tu corazón, tus manos, tus labios, para que todo lo que tú hagas, digas, pienses, sientas y proyectes, esté lleno de bendición toda tu vida. Sinoaditas madrinas, entregamos lo mejor en este día. ¡Feliz cumpleaños! ¡Suena!

0: que Dios te bendiga en un lindo cumpleaños. Más saludos, tú me los envías 0984990938. Turbo reportero, cuéntamelo todo. ¿Qué envías? ¡Que viva! ¡Que viva Tungurahua, 166 años de provincialización! ¡Glor a la bella ciudad de Ambato! ¡Glor a todos sus habitantes, sus huaytambos! Y lo decimos con todo el corazón, con todo el cariño. ¡Que viva Tungurahua! Provincialización de una zona muy rica, fértil del centro del mundo y del centro del país. Tungurahua, somos el centro del mundo, estamos en el centro del país. Alicito, muy buenos días, bendiciones. Un saludo para Manu Carrocerías. Saludo para los furgones y para José Morales. Gracias, mi querido José. Comparto tu información con muchísimo gusto en mi estado de WhatsApp, el personal WhatsApp y el turbo WhatsApp. Mi Ale, querida, muy buenos días. Trato de llamarte, pero hay algún tipo de corazoncito. No me llames al turbo WhatsApp, llámame al personal WhatsApp 0984990938. ¿Qué música sigue sonando? Yo recibiré tus llamadas, tus comunicaciones en un momento. Toda la ciudad tiene la energía que necesitamos. Concluyentemente, somos el poder de tu parlante. Un día muy especial para compartirlo contigo y con toda la gente linda que nos acompaña. Sonamos, vivimos, vivimos, vibramos y sentimos. Siempre al rojo vivo, dueña de tu mañana, dueña de tu dial. Pero eso sí, la original. Cero copias por
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0: cuerpo pide wow, tu mundo pide wow. Gracias a tu compañía. Viernes, 13 de julio es viernes. Y Ambato lo sabe, en su provincialización lo celebramos. ¡Viva Ambato! ¡Viva la provincialización! ¡Viva tu compañía, que es lo más importante con Turbo en el parlante! Quiero contarte acerca del impactante dato que golpea África en los 16avos del Mundial 2026. Deja un dato tan impactante como doloroso para el fútbol africano. 4 de las 5 selecciones africanas que jugaron los 16avos de final quedaron eliminadas con goles recibidos en los últimos minutos del partido. Sudáfrica, Costa de Marfil, República Democrática del Congo y Senegal se despidieron del torneo de la manera más cruel, compitiendo hasta el final, pero cayendo en los momentos decisivos. El dato refleja lo duro que puede ser el Mundial. En esta instancia no alcanza con resistir, competir o estar cerca, un descuido, una jugada aislada, un golpe emocional. Sobre el cierre puede cambiarlo todo. Sudáfrica fue la primera en vivir este gol. El equipo africano perdió ante Canadá con un gol al minuto 92. Una jugada agónica que deja sin respuesta a una selección que estuvo muy cerquita de llevar el partido a otro escenario. Luego llegó el turno de Costa de Marfil, quien cayó ante Noruega. Con un gol a minuto 86, el partido habría sido parejo. Muy disputado para la selección, Noruega encuentra el golpe final y deja fuera a uno de los representantes africanos más fuertes del torneo. República Democrática del Congo también sufre una eliminación dolorosa desde Inglaterra. Resistió, peleó, complicó más el esperado a una de las candidatas, pero también perdiendo con un gol al minuto 86. Y el caso más dramático, Senegal. La selección africana parecía tener encaminado una clasificación histórica ante Bélgica, pero todo se derrumbó. Todo se derrumbó dentro de ti. Mejor dicho, así fue. Y los minutos finales, triste. Los belgas marcaron el 86 y el 89 para igualar el partido de Senegal, que ganaba 2-0. Y cuando el golpe ya era fuerte, llega la estocada definitiva, Bélgica termina eliminando a Senegal con un gol al minuto 125 del alargue. Fue una de las derrotas más dolorosas del Mundial 2026. No solamente por el resultado, sino por la forma en que se escapa de la clasificación que parecía estar en manos africanas. Dicho esto, ¿tu música sigue sonando? Hacemos siguiente intento. De las personas que me han respondido correctamente, primera persona que me llama y me dice si la tarjeta roja, ¿sí? ¿Cuál de las tres tarjetas, amarillo, azul y rojo, expulsa a los jugadores de la cancha? ¿Cuál de las tres? Este aumento tu comunicación 0984990938. Entrega una orden de consumo del redondel de la policía a los golosos de hoy. Tú me envías este momento, llama ya. Llama, por favor. Una llamada, una comunicación tuya y el redondel de la policía te llevas tu consumo de hoy. Saludos a las delicias, Tinesita, las deliciosas fritadas. Detrás del molde de los Andes, llegando al banco de Machala, exquisita fritada. Soy Teresita Quirola. Hola, Teresita. Besito para ti, mi vida. Las voy a visitar. Soy golosa, hiper golosa. Tu abrazo y tu comunicación, golosos. A mis golosos, ¿con quién tengo el gusto? Hola.
1: Con Mateo.
0: Mi querido Mateo, ¿eres goloso?
1: Sí.
0: ¿Goloso de sal o goloso de dulce?
1: Los dos.
0: Tú dime, ser goloso es comerse todo lo que se cruza.

0: Cruz en cuanta golosina se refiere. Dígame, dígame.
1: Sí.
0: Corazoncito lindo, cuéntame cuál de los tres colores de tarjeta elimina al jugador en el fútbol: amarillo, azul y rojo.
1: La roja.
0: Correcto, así de facilito. Es todo lo que tenían que decirme, vida. En este momento te llevas todo el premio. Te comento que la tarjeta roja elimina a los jugadores en un partido de fútbol, vida. La tarjeta roja se usa para expulsión. Y te cuento que la primera, sí, corazoncito, se utilizó por primera vez en la Copa Mundial 1970. ¿Adivinen con quién? ¿Sabéis con quién se utilizó la primera vez la tarjeta roja de expulsión? Te lo cuento. La utilizaron con México, nada más y nada menos. ¿Por qué será? Porque se portan bien. Debe ser seguramente porque se portan muy bien México, 1970. No obstante, al no haber expulsados en dicho certamen, se estrenó, sí, se produjo la Copa Mundial de Alemania 1974, donde el chileno Cachay Carlos Cancelli, en su primer partido mundialista frente al equipo local, recibe la primera tarjeta roja del Mundial, ¿viste? Corazoncito hermoso, saludo, besito para quien quiero que me envíes tus datos, este nombre, a este WhatsApp. Y de pasito, un saludo, un besito para quien.
1: Para ti.
0: Gracias, vida. Besito para ti también, una preciosa tarde. Envíame este momento tus datos, te doy tu premio, ¿de acuerdo?
1: Listo ya.
0: Ok, vida, con todo gusto. Gracias por escuchar a la número uno con todo el poder del dial. En el programa original, al Roja Vivo Cero Copias. Siempre somos los dueños de tu mañana, los dueños de tu dial. Y la parte final, los saludos con sus besitos correspondientes. Mi Alexita, ¿qué me envía en mi vida? Tengo un audio.
2: Disculpa que le moleste, no sé si me puede ayudar compartiendo nuevamente la foto de la perrita que está vencida, pues ahorita está ya en gestación y necesito que alguien me ayude. Ya publico en el Face, pero todos comentan y quieren ya que le esterilizarla, pero en este momento no se puede hacer eso.
0: Claro, vida preciosa, con mucho gusto. Yo la publico, ayúdame con algo. ¿Con qué número de teléfono la publicamos para adopción? Está muy bonito, tenemos que ser más sensibles, más sensitivos, más empáticos. No estamos solos en este planeta, ya quien no le guste compartir los tantos cientos de miles de especies de aves, mamíferos, seres acuáticos, tenemos en los tres reinos una gran cantidad de vida. En la tierra, en el aire, en el mar, tenemos habitantes en este planeta. Y hay personas que no les gusta compartir. Esa persona debería irse a vivir a la Luna o a Plutón, donde está más desértico y donde van a ser los únicos habitantes. El resto de nosotros nacimos en un planeta que tiene miles de millones de especies. Ustedes salen a la calle, traten de contar cuántos insectos se encuentran en el piso. Traten de contar cuántos pajaritos, cuántas razas de pajaritos se encuentran volando en el cielo. Quiero entregarles un mensaje de reflexión en la parte final del día de hoy en el programa. Entren a Google, vayan a un diccionario y averigüen cuántos miles de especies de aves, mamíferos, peces habitan este planeta. ¿Quiénes son los que están más cerca a nosotros? ¿A quiénes el mismo ser humano domesticó? Perritos y gatitos, caballitos, burritos, gallinitas, etcétera. ¿Pero quiénes son los más maltratados? Perritos y gatitos son más visibles. Comencemos por ayudarlos a ellos y después vamos ayudándolos a los demás. Vivimos en un planeta conjunto. Aquí compartimos todo con todos. Nosotros no somos la única especie habitante, ni tampoco la única que merece estar viva. Y esto lo digo para personas que acostumbran a matar gatitos, perritos recién nacidos, los ponen en una funda cruelmente. Un acto que es imperdonable para quienes sí tenemos, ¿qué te digo?, nivel de conciencia despierta. Y sabemos qué es lo que está pasando en el planeta. Por lo tanto, yo te pido, voy a compartir la foto de una perrita que está en estado de gestación y necesitamos un temporal para ella. Ayúdanos, tenle un tiempo. Cuando nazcan sus perritos, los ayudamos a encontrar un hogar y la esterilizamos. El trabajo que vienen haciendo los rescatistas es un trabajo que realmente debería merecer una condecoración, un sueldo mensual. Felicitaciones, son personas con conciencia que evitan que el resto de la gente sin conciencia mate perritos, gatitos, etcétera. Son los rescatistas los que se encargan de prolongar la vida de esos seres inocentes, que de paso les digo, están en este planeta para ayudar al ser humano. Tú quieres un amigo entre los seres humanos, tienes que invertir años de confianza, de fe, de cariño. Los amigos no nacen de un día para el otro y la confianza tampoco se prueba de un instante a otro. Tú quieres un amigo de verdad, adopta un perrito. Desde el mismo momento que tú le das alimentos, le das cariño, le das un techo, él se vuelve en tu amigo incondicional, inseparable. Por eso tenemos que valorarlos muchísimo, gatitos o perritos. Dan la vida por su dueño. ¿Qué tienes que darles? Comida y cariño, techo, nada más. Así de fácil, así de entregados son. Quiero despertar tu conciencia, quiero mover tu corazón para que te des cuenta de lo que estás haciendo cada vez que matas gatitos, perritos. Y esto se lo digo a las personas que lo han hecho, no a todos, porque la mayor parte de Triunfa Winners que me escuchan son personas que rescatan y ayudan. Y para ellos, mi más grande felicitación y mi mayor agradecimiento de corazón. Para todos aquellos que se han hecho presentes siempre en la vida de los demás y los han ayudado a seguir adelante. Con este mensaje de conciencia, cierro el programa del día de hoy. Gaby, espero que me envíes el número de teléfono para poderlo compartir con esta perrita que necesita ayuda. Bairito, 155, muy buenos días. Mi querido Bairito, el abrazo grande para ti. Con una felicitación, Bairito Forever, se hace presente en este super día. Con todo esto me despido, gente linda, a través de la Radio Motor que mueve el Ecuador en este fin de semana junto a DJ Santi Remix. En el programa Al Rojo Vivo con los Triunfo Winners, sí, Al Rojo Vivo originales, cero copias. Yo soy, para el día de mañana, un super programón. Yo soy la original, dueña de tu mañana, yo soy
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El Hambre Record Live Mix. Another one bites the dust. Hello people, ¿qué tal gente maravillosa? ¿Cómo están? Sean ustedes bienvenidas y bienvenidos a los 120 minutos más emocionantes para viajar subidos en el tiempo a lo mejor de los 70, 80 y 90. ¿Quién les habla? 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Los clasiqueros del mundo entero se preparan para viajar en el tiempo con DJ Pelambre Records. Welcome, ladies and gentlemen.

Clásicos y nada más que clásicos al caer la tarde. Los sonidos Retro Music se activan a nivel nacional. Saludos a la gente maravillosa que nos está sintonizando en Esmeraldas a través de la 93.5 Radio Norte, en la península de Santa Elena, la 107.3. Aquí en Guayaquil, la perla del Pacífico, la 94.1. En Naranjal,

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Hey, saludos exclusivos a esta hora para aquellos que van de regreso a casa en sus vehículos personales, para el personal que va rumbo a la costa, para la gente de San Borondón, la people que están ya en las playas, como no, en la península de Santa Elena, en la 107.3, escuchando Retro Music, en Esmeraldas, a toda playa, también a través de la 93.5 Radio Norte, acá en Guayaquil, la 94.1, por todas las arterias de la Perla del Pacífico. Si el tráfico te tiene atrapado, súbele un poquito más el volumen a la 94.1 y disfruta de los clásicos que no pasan de moda, porque están siendo presentados a cargo de Javier Carpio, DJ Pelambre Records.

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Y usted lo escucha de lunes a viernes de 18 a 20 horas. 2 horas interesantes para viajar subidos en el tiempo. 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